0: 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En Pennsylvania Stereo son las 7:27 minutos.
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1: Si lo que quiero es el desarrollo de mi municipio, es fundamental entender quiénes serán los candidatos para los cargos públicos que trabajarán en la región. Permitir que lleguen personas extrañas desde otras regiones para elegir a los servidores públicos es dejar que otros decidan por mí. En definitiva, es un autoengaño. Esta práctica se conoce como trasteo de votos o trashumancia electoral. Al respecto, Camilo Mancera, de la Misión de Observación Electoral, afirma:
2: usted no tiene por qué votar y elegirle un candidato en otro lugar que no es su residencia. Digamos, esto es el fraude en la inscripción de cédulas y usted ya lo ve como una mala práctica, porque es que aquí no me pueden llenar mi municipio de personas que no saben las necesidades de mi municipio para que escojan a una persona que de pronto no es lo que nosotros queremos. Entonces, otro delito para tener en cuenta, que también lo denominan la trashumancia.
1: Si detecta este tipo de conductas, no dude en denunciarlas ante los organismos de control, como la Fiscalía, la Procuraduría, la Personería Municipal o en la plataforma www.pilasconelvoto.com.

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3: En Pensilvania Estéreo son las 7:56 minutos.
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1: 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En Pensilvania Estéreo son las 8:57 minutos.
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1: En algunas regiones rurales de nuestro país, el conflicto armado, el auge de economías extractivas legales e ilegales, bandas criminales que buscan controlar y manipular las elecciones en beneficio propio, los ciudadanos debemos abrir los ojos y aguzar los sentidos ante eventuales actos de corrupción. Al respecto, Elizabeth Ungar, politóloga y magíster en sociología jurídica, explica.
2: Creemos que es en lo territorial, en lo local, donde ese sentido de pertenencia quizás se ha perdido más fuertemente, porque es en esos territorios, en lo local, donde la captura del Estado por parte de quienes se han apropiado del Estado se ha visto con mayor fuerza, con mayor vehemencia. Y en las elecciones territoriales que se avecinan, tenemos que estar muy alertas frente a esos riesgos de captura, que es la captura mediante la financiación y posteriormente que los elegidos busquen controlar no solamente a los contratistas, la burocracia pública, sino quizás lo que tiene mayores implicaciones, pero es menos tangible, que es la toma de decisiones.

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3: En Pensilvania Estéreo son las 9:57 minutos.

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1: La paz efectiva dependerá en especial de la fuerza que emerja desde los territorios. Romper la pirámide tradicional para hablar cara a cara con el gobierno central desde los territorios afianzará la autonomía regional y la construcción de paz. Necesitamos gobernantes que conozcan las problemáticas de nuestro territorio y planteen las mejores soluciones, y que estos gobernantes puedan entablar diálogos con los diferentes actores sociales de la región y la nación. Así lo explica Fabio Velázquez, director de la Fundación Foro Nacional por Colombia.
2: Los municipios, sobre todo, comenzaron a perder competencias, capacidad de decisión y sobre todo recursos que son tan importantes para la gestión pública. Estamos en una situación de una estructura muy piramidal del Estado. Un gobierno central que tiene una gran capacidad, un poder de decisión, ¿no es cierto?, que incluso tiene capacidad de inversión en el territorio, que ha concentrado algunos de los recursos que antes estaban en manos de los municipios y los departamentos. Es decir, de alguna manera se ha desvirtuado el tema de la descentralización. Y si nosotros estamos pensando en paz territorial, pues lógicamente tenemos que volver al tema de la autonomía de los territorios. Esa autonomía se ha perdido. Algo que se está jugando en este momento es qué tanta capacidad tienen las autoridades locales para hablar de tú a tú con el gobierno en ese proceso de construcción de paz territorial. Pero si las autoridades no tienen la autonomía que está consagrada además constitucionalmente para poder implementar los proyectos que se deriven de una apuesta por la paz, pues lógicamente vamos a perder el tiempo.

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3: En Pensilvania Estéreo son las 10:59 minutos.
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Hoy abrimos con Nico Borie, un músico, cantante y creador de contenido chileno muy conocido en el ámbito del rock y el metal. Se hizo famoso por traducir al español grandes clásicos del rock y el metal. Aquí una muestra de lo que hizo con Bohemian Rhapsody. Esto es la...

A continuación sigue solo Phil Collins. Piano, sintetizadores, batería y una interpretación vocal muy emotiva.

Una de las canciones más conmovedoras de la historia del rock, no solo por su belleza musical, sino por la sinceridad con la que habla de la pérdida, la memoria y el deseo de volver a compartir un momento con alguien importante. La banda Pink Floyd.

El primer sencillo de Paul McCartney como artista solista después de la separación de los Beatles en alcanzar el número uno en la lista Billboard en 1971 fue esta belleza, Uncle Albert, Admiral Halsey.

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1: Nos podemos contactar a través de un mensaje de voz en el WhatsApp 320-749-4813. 320-749-4813. Y programamos juntos.
2: Buenas noches, César. Espero que estés bien. César, para pedirte una canción. La canción se llama Get White de TM Network, si es posible. Y muchas gracias.
1: Nicolás nos cambia la visión y el ritmo. Nos recuerda a TM Network y la canción Get Wild, lanzada en 1987. Se hizo mundialmente conocida por ser el primer tema de cierre del popular anime City Hunter.

Holding Back the Years es el mayor éxito de Simply Red. Lanzado en 1985, Dolores del Pasado y el esfuerzo por seguir adelante después de experiencias difíciles.

También existió la banda Sly and the Family Stone. Lanzaron la canción Gracias en 1969, considerada uno de los grandes clásicos del funk y una de las canciones más influyentes de la música popular del siglo XX.

Para cerrar, vamos a escuchar Inca Roads. Es una de las composiciones más complejas y admiradas de Frank Zappa, de 1975. Combina rock progresivo, jazz fusión y humor surrealista. La letra hace referencia en tono satírico a las teorías de los antiguos astronautas, preguntándose si una nave extraterrestre aterrizó en los Andes y si las antiguas civilizaciones construyeron lugares para recibirla. Frank Zappa utiliza esta idea para parodiar las explicaciones pseudocientíficas sobre las líneas de Nazca y otras culturas precolombinas. Disfruten, amigos. Los espero el domingo que viene.

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2: En Pensilvania Estéreo son las 11:58 minutos.
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2: 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En Pensilvania Estéreo son las 11:59 minutos.
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0: Las 12 y 34 minutos.
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3: Las 12 y 57 minutos.
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0: La 1:07.
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0: 1:36.
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3: La 1:57.
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1: Controles judiciales muy débiles y la indiferencia social generalizada favorecen la impunidad de los delitos electorales. Sin sanciones, en medio de la impunidad, son muchos los que aspiran una y otra vez a los cargos públicos y una y otra vez son elegidos en medio de la indiferencia y el desconocimiento de los electores.
2: Así lo expresa Elizabeth Ungar, politóloga y magíster en sociología jurídica.
3: Hemos identificado que hay la ausencia de tres formas de control que favorecen la corrupción, que son la debilidad de los controles judiciales, que se traduce en impunidad, y la falta de eficacia y eficiencia, digamos, de la justicia para sancionar a los corruptos. El otro es la tremenda debilidad de la sanción social que ejercemos los ciudadanos. Aceptamos ciertas cosas, el tema del dinero fácil, si los demás lo hacen, ¿yo por qué no lo voy a hacer? Pues voto por ese porque esta vez me ofreció más el funcionario que de la noche a la mañana pasa del Renault 4, de golpe aparece con un BMW enfrente a su oficina y la gente dice, wow, este tipo es un duro, esta señora es una dura, pero nadie se pregunta o no se quiere preguntar, bueno, ¿y esto de dónde salió? Lo pongo un poco caricaturesco, pero eso pasa mucho y los ciudadanos debemos sancionar socialmente a los delincuentes, debemos sancionar socialmente a los corruptos. Y pasa también por un tema muy importante que es sancionar políticamente y la mejor sanción política es no seguir votando por los mismos.

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0: Las 2:42.
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3: Las 2 y 58 minutos.
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1: Una persona competente es aquella que sabe cómo ejercer sus funciones y ampliar sus capacidades. Los candidatos a cargos públicos deben de ser personas competentes y con capacidad de sometimiento al escrutinio público y a la rendición de cuentas, a mantener el diálogo y la comunicación con los ciudadanos de la región. Así lo afirma el director de la Fundación Foro Nacional por Colombia, Fabio Velázquez.
2: La gente se preguntará, bueno, ¿y qué es un buen alcalde? ¿Quiénes son los mejores? Porque o nos vamos al planteamiento de Platón de que los mejores son los ilustres, los que tienen las ideas, y puede que no sea así. Y en la política juegan muchos otros factores. Tomamos el caso de un alcalde que es con quien la gente tiene mayor cercanía y sus concejales. ¿Qué es una buena autoridad local? En primer lugar, una buena autoridad local es la que tiene capacidades básicas en términos de conocimiento de cómo funciona la gestión pública, de sus competencias, del alcance de su trabajo y de sus limitaciones. Lo que podríamos llamar un buen alcalde o una buena autoridad local es aquella que conoce cómo ejercer su función. Hay alcaldes que llegan a la alcaldía porque los pusieron allí, pongámoslo así exageradamente, y que no saben la compleja trama del ordenamiento jurídico y administrativo que rige el ejercicio de sus funciones. Y por eso a veces cometen, inocente o no, mente, errores que los pueden incluso llevar hasta la cárcel, ¿no es cierto? Una buena autoridad local es una autoridad competente. Una segunda característica que me parece muy importante, que es un buen alcalde, ¿quiénes son los mejores? Es que tenga la capacidad de entender su territorio, sino que sea capaz de sentarse con otros a conversar sobre su territorio. Y ahí sí que tenemos un trabajo mucho mayor, de mayor envergadura, porque la autoridad local generalmente tiende a encerrarse, es decir, a decir, a mí ya me eligió, con mi programa ya me eligió un electorado, yo ya no tengo por qué ya conversar más con la gente, ni rendir cuentas, ni etcétera. Y a mí me parece que un buen alcalde es el que está siempre abierto al escrutinio ciudadano, a la iniciativa de la gente en su territorio. Si uno combina esas dos características, tiene uno un potencial muy fuerte, porque un alcalde que a la vez que es capaz, conoce sus funciones, conoce cómo manejar el asunto, los temas públicos, pero a la vez se abre a la gente, está dispuesto a conversar sobre cómo manejar mejor las decisiones relacionadas con el territorio, yo creo que ahí tenemos, digamos, como el ideal.

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0: las 3 y 15 minutos.
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0: Las 3 y 44 minutos.
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3: Las 3 y 58 minutos.
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0: Las 4 y 17 minutos.
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0: las 4 y 49 minutos.
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3: Las 4 y 55 minutos.
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1: Los ciudadanos somos parte activa de los sucesos que deciden nuestra vida colectiva. Porque somos parte activa, no dejemos que sean otros, extraños y ajenos, quienes decidan nuestros caminos. Caminemos juntos con propuestas y soluciones, como nos invita Fabio Velázquez, director de la Fundación Foro Nacional por Colombia.
2: Que la gente se convierta en la base, digamos, de todas las decisiones que afectan sus vidas colectivas. Que no solamente se preocupen por buscar el buen líder, por elegir al buen alcalde o al buen concejal, sino que ellos también se mantengan en la línea de estar pendientes, monitoreando, vigilando, participando en eventos para tener iniciativas, proponiéndole al alcalde soluciones a problemas, poniéndose de acuerdo en diálogos multiactores para pensar el territorio y para definir qué es lo que más le conviene a la gente. Ese es un poco el espíritu del empoderamiento ciudadano, pero lo importante es que la gente se sienta parte activa, no solamente problema sino solución, como dicen normalmente, ¿no? Parte activa de la solución y que cuente con las herramientas para hacerlo. De alguna manera la participación es corresponsabilidad, es una responsabilidad pública. A mí parece que la participación es derecho y es deber, pero me parece que es válido perfectamente decir que más allá de lo que ocurre con mis intereses y mis problemas, hay un mundo colectivo que también es importante, ¿no?

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2: En el nombre del Padre, en el nombre del Hijo y del Espíritu Santo, sean todos bienvenidos a su programa del secreto, del poder y del misterio, de quien les habla el afamado maestro Andrés de los Secretos, el amigo del pueblo, el amigo de la comunidad, para servir, para ayudar y para ser la mano amiga en los momentos difíciles de su vida. 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Va a recibir usted, amable oyente, una protección angelical, una protección rezada, conjurada, para protegerlo de envidia, de hechicería, de maleficios, porque ustedes saben de que la envidia existe, la hechicería existe. No somos moneda de oro para caerle bien a todo mundo. Y muchas personas visitan al uno y al otro, que visité a tal numerólogo, que visité a tal persona, le entregaron una protección. No, maestro, no me regalaron nada. En la consulta con nosotros usted va a recibir esa protección, esa mara, que se la vamos a entregar en sus manos para que usted sea invisible a la brujería, a la hechicería, a la maldad, para que usted tenga ventajas en el amor, en el dinero, en los juegos de azar. Y a la mujer se le reza en la mano izquierda y al hombre se le reza en la mano derecha. En la consulta va a recibir usted una limpieza astral, una limpieza a través del doctor José Gregorio, para mejorar la suerte económica, la suerte amorosa, la salud. Maestro, tengo las ventas bajas, el negocio viene de atrás, el restaurante no vende, la sábila se me pudrió, la ruda se me seca, los limones se me dañan, mi hogar se ha vuelto un campo de batalla, vivo de fracaso en fracaso, no sé qué camino coger, qué rumbo tomar. En la consulta va a recibir usted la asesoría. Quiero mandar un cordial saludo también a toda la gente linda de La Palma, Cundinamarca, y a la gente de Yacopí, porque en la bella localidad de Yacopí vamos a estar atendiendo por primera vez. Muchas personas nos llamaron, muchas personas nos dijeron, maestro, ¿usted cuándo va a estar aquí en Yacopí? Es que ir a La Palma es un poco difícil. Atención, la gente linda de Yacopí, porque voy a estar en el Hotel Real, frente al parque principal, al lado de Servientrega, allá en Jacopí. 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Existe la envidia, la hechicería, la hermana que le envidia el hogar a la hermana, el hermano que le desea a la mujer, el vecino que le desea maldición, le envidia su negocio, la persona que a usted le tira oraciones oscuras, le tira brujería, hechicería, gente que trabaja y trabaja y no prospera, gente que entre más trabaja más pobre es, gente que no trabaja y más dinero tiene. ¿Por qué será? 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
3: Las 5 y 29 minutos.
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1: Votar con conciencia debe de ser un compromiso nacional y de cada uno de nosotros. Marquemos nuestro futuro votando con conocimiento, por el mejor y por el beneficio de nuestra comunidad. Así lo manifiesta Alejandra Barrios, directora de la Misión de Observación Electoral.
2: Hay que salir a votar, hay que ir a votar y hay que ir a votar con muchísima conciencia. Es la decisión que va a marcar los próximos 4 años, no solamente desarrollo en lo local, sino también posiblemente los electos van a ser aquellos que van a hacer realidad en sus territorios si logramos un proceso de paz. Y eso es una apuesta muy fuerte.

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7: Hola, ¿qué tal, amigas, amigos? Cordial saludo. Hoy es lunes, estamos a 3 de agosto, familia. Cordial saludo a todos los seguidores y oyentes del profesor Eduardo de las diferentes emisoras a nivel nacional. 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Los invito para que sigan cambiando la vida, la suerte, la prosperidad y la abundancia. 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

0: 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Está embotado, está pobre, está enredado. Por la mala suerte, me comprometo a ayudarlo. 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Muso, Coscueso, Tanche, Quípama. 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
0: Avanzamos, querida familia, avanzamos, la suerte está echada, la gente sigue llamando, todo el mundo está listo, querida familia, todo el mundo está listo. ¿Por qué? Porque voy a estar atendiendo, señoras y señores, ¿en dónde? En Chiquinquirá, Boyacá. 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Oyente de la línea, buenas, ¿con quién hablo?
2: Buenas, con Valentina.
0: Valentina, ¿de dónde llama?
2: Segovia, Antioquia.
0: Segovia, Antioquia, se le está escuchando raro, Valentina. ¿Qué hace en Segovia? ¿Qué se dedica? ¿Cuál es su testimonio? ¿Dónde me visitó?
2: Profe, lo visité en Puerto de Río.
0: Cuéntemelo todo.
2: Profe, sí, señor, bueno, yo le contaba, cuando lo visité, yo le dije que yo vendía repuestos para carros, trabajaba y vivía en Medellín. Pero a raíz de todo lo que me pasó, tomé la decisión de irme allá. Lastimosamente, me enamoré de un hombre casado. La familia se enteró, los hijos me empezaron a amenazar, la esposa, me empezaron a hacer la vida imposible. Yo estaba muy, muy desesperada porque no sabía qué hacer. Los problemas se me venían y se me venían encima. Tomé la decisión de visitarlo a usted para que me ayudara, me hiciera una limpieza, un tratamiento, me ayudara porque de verdad estaba desesperada. Después de todo ese problema tan grande que pasó, pues obviamente yo decidí irme, profesor, y empezar de nuevo. Fue una decisión muy dura, pero empecé de nuevo. Usted me dio el jabón de la tranquilidad, me hizo una limpieza. Empezamos muy juiciositos a jugar un premio programado, profesor, y le cuento que fui feliz ganadora de 90 millones de pesos con el 16-17 con la Lotería de Risaralda, y eso me tiene de verdad muy agradecida con Dios, con usted y con la vida, porque me está dando una nueva oportunidad de volver a empezar y de hacer mi vida nuevamente sin errores y sin dificultades.
3: Qué alegría, 16, 17, Risaralda, en Segovia, Antioquia. Mire, mujer, la gente de Segovia, me visitan unos en Medellín, otros van a Puerto Berrío. La gente que quiere a Puerto Berrío, el próximo domingo 9 de agosto, atiendo en Puerto Berrío. El sábado 8 de agosto estoy en Dorada Caldas. A Medellín ya vuelvo el 23 de agosto. ¿Usted qué le dice a la gente escéptica?
2: A que vayan, a que se pongan en sus manos. Yo tenía mucho temor y mucho miedo, pero mire cómo mi vida cambió, mejoró. Como estoy ahorita de tranquila y gracias a usted, profesor, porque realmente usted es muy efectivo y siguiendo sus indicaciones, la vida y los problemas toman su causa y mejoran.
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3: 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Oyente en la línea, buenas, ¿con quién hablo?
4: Buenas, profesor, quiero emitir mi nombre, profesor, le estoy hablando aquí desde Pensilvania Caldas, muy contenta, muy agradecida con usted, le comento, estuve muy enferma, un tiempo muy mala, profesor, porque sufro de los ojos, pterigios, glaucoma, mucho dolor de cuerpo, profesor, me dio el vértigo, una cosa espantosa.
3: ¿Cómo le fue visitándome, mujer?
4: No, bien, profesor, muy bien, gracias a Dios, le cuento que usted me dio la pomadita para el cuerpo, las gotas para el pterigio, me dio la dupla de la esperma negra, que la quemé tal cual como usted me indicó, y le cuento, profesor, que gracias a Dios y al profesor Eduardo fui ganadora de 150 millones con la Lotería de Boyacá, con el número 5672. 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
3: ¡Qué alegría! Desde Pensilvania Caldas viajó hasta la Dorada Caldas. Hay gente que le da pereza, hay gente que dice, ay, no, es que estoy muy lejos, hay unos que no quieren caminar, no se quieren mover, por eso se vuelven obesos y pierden físico. Usted, una abuelita, una mujer ya de la tercera edad, pero allá llegó a la Dorada Caldas, ¿valió la pena visitarme? ¿Cuánta platica se ganó con el premio?
4: Claro que sí, profesor, gracias a Dios, le digo, le repito, gracias a Dios y al profesor Eduardo, fui ganadora de 150 millones, vale la pena visitarlo, vale la pena hacer el esfuerzo, porque de pronto la plática no está en el bolsillo, pero vale la pena hacer el sacrificio, buscarse unos centavitos y ir donde el profesor Eduardo.
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3: Avanzamos, querida familia, porque hoy es lunes. Hoy es lunes. Aquí está el viejito prostático vendedor de aguacates y don Ediondo. Hola, viejitos.
5: Chicharrón con pelo, chicharrón con pelo. Ajú, ajá. Al programa del profesor Eduardo nadie le ganará. Oiga, le dice la mamá al hijo mayor, le dice, ahí te dejo a mi hijo. Le dijo, ok. Y si necesita comida, dale. Y si necesita agua, dale. Y si necesita reggaetón, dale. Pero dale con la escoba para que deje de estar escuchando esas cochinadas. Dice que mételo, papi, mételo.
6: Viejito culichupao, un saludo muy especial para su merced, para todos los oyentes y oyentes. Gracias por estar con nosotros de nuevo en este inicio de semana, arrancando en este lunes. Poniéndole humor a esta hora, imagínese que... Imagínese que la mujer de yo me dice, papi, ¿de qué pasó, mi amor? Tío, papi, la semana que viene vamos a cumplir 25 años de casados. Le dije, ajá.
7: ¿Y por qué no matamos la gallina?
8: Dijo, ¿cuál gallina? No, mejor matemos a su hermano, que fue el que nos presentó.
3: Oye, imagínate que llega y se encuentran un par de amigos, y uno de ellos está muy triste. Le dice, venga, pero ¿qué le pasa, Francisco? ¿Qué tiene? Yo, no, hermano, soy sincero, hermano, es que ayer fuimos con la suegra al médico y el médico dijo que le quedaban 2 meses de vida. Yo, ah, no, pero tranquilo, hermano, tranquilo, no sufra por eso, que 2 meses se van rapidito. 321-320-0140.
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3: Avanzamos, querida familia, avanzamos, la gente sigue marcando. 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El 7 de agosto tengo conferencia en la ciudad de Tunja, Boyacá. Me espera a separar la cita. El próximo domingo 9 de agosto voy para Puerto Berrío. Oyente de la línea, buenas, ¿con quién hablo?
9: Antonio Cardona, profesor, ¿cómo está?
3: ¿De dónde llama, Antonio?
9: De Maceo, profesor.
3: De Maceo, Antioquia. Maceo, Antioquia, presente, paciente de Puerto Berrío, ¿cuál es su testimonio?
9: Profesor, yo aquí tengo una tienda, toda la vida tuve una tienda, profesor, de abarrotes. Aquí venía la gente a hacer su mercadito. Yo hacía fiados, me pagaban los viernes, ¿sabes? Y la gente fue a pagarme. Yo entré en problemas, pues en quiebra, y uno ya no podía surtir la tienda. Profesor, yo estaba yo con tantos años muy angustiado, profesor, y yo escuché los testimonios. Decidí con mis pequeños ahorros irme a Puerto Berrío, profesor, y allá usted me hizo una limpieza, me hizo un tratamiento para las rodillas, profesor, y le compré un premio programado y lo jugaba juiciosamente todos los viernes con la Lotería de Medellín y me lo gané con el 0914. Me gané los 60 millones que yo le compré a usted de premio, profesor. Le quedo muy agradecido y le digo que voy a volver donde usted para comprarle un premio mayor, porque ahora sí que con usted sí se gana.
3: Bueno, pues qué alegría, hermano. Usted decía que había visitado muchas partes, ¿no?
9: Sí, yo había ido a Puerto Berrío muchas veces, pero no daban con la jugada, profesor.
3: ¿Valió la pena invertir, comprar un premio con el profesor Eduardo? ¿A qué invita a todos los maceitas, a toda la gente de Maceo, la Susana, Yolombó, a la gente de Guarne, Segovia, San Roque, La Unión, a Amalfi, a todo Colombia, Pensilvania, Manzanares, Marquetalia, Muso, Coscueso, Tanche, Quípama? Hay mucha gente escuchando esta llamada.
9: Que lo visiten aquí la gente de Cisneros, acá, de Yolombó, que vayan donde usted, aquí de Carolina, que vayan allá a Puerto Berrío el domingo. Yo voy a volver allá donde usted, profesor.
0: Me da mucha alegría saber que la gente está ganando, que la gente está separando la cita. Separen la cita para Chiquinquirá, Boyacá, este miércoles. 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Yo mismo los atiendo. Yo no mando a nadie, ¿ok? 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Dios los bendiga. Feliz lunes, 3 de agosto. Chau, chau.
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0: 5:54.
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4: Muy buenos días. Desde que Colombia inició la producción comercial y la investigación técnica de la vainilla planifolia, hace cerca de 15 años, profesores de la Universidad Nacional de Colombia y comunidades del Pacífico han identificado 9 especies silvestres en las selvas de Guapi, Cauca y Bahía Solano en el Chocó. Este hallazgo abre nuevas oportunidades para impulsar el cultivo y el aprovechamiento sostenible de esta especie. Los avances alcanzados en esta investigación permitieron que un equipo de la UNAL, sede Palmira, junto con integrantes de la comunidad, establecieran un cultivo experimental de 20 plantas de vainilla planifolia, la variedad con mayor demanda comercial a nivel mundial. La siembra se realizó en la reserva La Primavera, en el municipio de San José del Palmar, Chocó, una zona donde convergen la selva húmeda del Pacífico y los ecosistemas andinos, condiciones que podrían favorecer el desarrollo de este cultivo. El proyecto hace parte del plan piloto de establecimiento de vainilla planifolia en ecosistemas de transición Andes-Pacífico, liderado por la Fundación Ecológica Paz. Su propósito es analizar el comportamiento de la especie en un territorio caracterizado por la alta pluviosidad del Pacífico, el clima tropical, la influencia de la cordillera de los Andes y la diversidad de bosques naturales. Además, busca fortalecer los procesos de propagación de la planta y evaluar su potencial productivo. Hay que recordar que el proyecto surgió de un trabajo conjunto entre la UNAL y la Unidad Municipal de Asistencia Técnica Agropecuaria UMATA de San José de Palmar. Con ellos, también nació la idea de evaluar el cambio de la vainilla en estas condiciones ambientales. Para todos nuestros oyentes, un feliz día.
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0: Las 5 y 58 minutos.
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0: Las 5 y 59 minutos.
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1: A los ciudadanos nos corresponde evitar que los servidores públicos desconozcan hasta el olvido cuáles son sus funciones. No permitamos que lo olviden. Su función siempre será servir de manera honesta y eficiente, y más aún en época preelectoral. Sandra Martínez, de Transparencia por Colombia, afirma.
2: El Estatuto Anticorrupción, la Ley 1474, hizo obligatorio que toda entidad pública desarrolle una matriz de riesgos de corrupción y la traduzca en un plan anticorrupción. Cuando yo sé que puedo tener unas autoridades responsables que rindan cuentas, que estén cumpliendo con el mandato al que se los doy, tengo la garantía interna que el día que necesite acceder a la salud la voy a tener. Y no tengo que pasar plata, ni hacer un chanchullo, ni alguna garantía en particular. Cambiar un poco esa mentalidad, y es lo que se ha logrado con todos estos ejercicios, buscando el bienestar de lo público, es que logro la garantía de lo privado y no al revés, podemos avanzar y quitarle como terreno a la corrupción, que pues tanta falta nos hace. Ya no es el funcionario haciéndome un favor. De hecho, el nombre y el término de ellos son servidores públicos y merecen todo el respeto, claro, pero también tener claro que su función es un servicio público. Y desde la ciudadanía también depende mucho cómo nos acerquemos a solicitar ese servicio público y no un favor.

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3: Mis muchachitos, qué bonito es nuevamente saludarlos. Qué lindo es decirle a todas y a todos. A ver, bienvenidas, bienvenidos a programa número uno de Yo Chamán Rezandero Gran Curaca de la Gran Amazonía. Hoy lunes quiero darle muchas gracias a todos esos hermanitos oyentes que me visitaron este fin de semana. Gran cantidad de personas que llegaron el sábado, ayer domingo, buscando la sanación, la cura, el progreso, solucionar la tristeza que le invade sus sentimientos. Tengan la plena seguridad que todos estos hermanitos y hermanitas que llegaron con tanta fe, que hicieron ese sacrificio, llegaron desde tan lejos. Personas que llegaron de 6-7 horas de camino, enfermitos, bendito mi Dios, para que el indio les trate. ¡Qué gusto, qué grato! ¡Qué gusto, qué alegría me da poder sanar, poder aplicar mis oraciones, todos mis secretos en las personas que buscan conmigo una solución porque tienen fe! ¡Hasta, muchachitos! Así serán sanos y salvos. Bendito mi Dios, cómo van a ser alentados con los remedios que llevaron a casa que el indio les entregó. Esto es lo que nos motiva siempre, todos los santos días. Madrugar, picar rodilla en tierra. Dale gracias a Dios, a Pachamama, por estas oportunidades, y especialmente a ustedes, que me reciben con los brazos abiertos a los lugares donde llegamos, siempre llevando alegría, paz, entendimiento y la sanación a las enfermedades. Sí, señores. Vea, atojitos, martes 4 voy para Puerto Boyacá. 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El que alcanzó, alcanzó, y el que no, con las ganas se quedó, porque de ahí me regreso de nuevo a las urnas espirituales, a hacer las limpias y las descargas, y a seguir atendiéndolos a todos estos hermanos antioqueños que me llaman del sur, que me llaman del norte, del occidente y del nordeste. 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Cargo, muchachos, el secreto del delfín rosado del Amazonas. Usted se encuentra en otro departamento. Me estás escuchando por el Tolima. Me está escuchando en Cundinamarca. Me escucha en el departamento de Boyacá. Me está escuchando en el lindo departamento de los Santanderes. Me está escuchando en el departamento del Valle. Hombre, usted llama. Me da su nombre, fecha de nacimiento, y hágase de cuenta como si usted hubiera venido acá. Porque yo todo se lo voy a decir, hasta el día en que nació y el día en que te vas hasta morir. Si usted lo quiere saber todo a través de la carta astral, esa se lo dice a usted. ¿Qué le tiene de parado de presente y futuro para el mañana este mundo cotidiano? ¿Quiere saber la suerte en el amor? ¿Quiere saber cómo le va a ir con esa pareja que acaba de conocer? ¿Quiere saber cómo le va a ir con ese negocio que está emprendiendo? ¿Con esa finca que recibió a utilidad? Jota, yo se lo digo todo, negrito, muchachito, señora. Usted que tiene dudas. ¿Qué necesita? 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Que yo, con todo el amor, se lo voy a explicar toditito lo que está pasando en la vida tuya. 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Anótala, guárdela, porque puede que no la necesite hoy, ni mañana, ni pasado mañana, pero puede que un ser querido, un ser amado suyo, si la esté necesitando, porque está enfermo, está en problemas, porque abandonó ser amado, o tal vez porque está desahuciado de los médicos. Dígale que el indio le tiene la cura, la sanación. Con las cortezas, tallos, raíces, frutos, grasa de animal de monte y animal de mar. Estos son los secretos que el indio carga para que esta población colombiana no siga tomando más acetaminofén, no siga tomando más ibuprofeno. Te vas a dañar esos riñones. Y recuerda que los riñones no tienen reemplazo. Muchachitos, nuestros órganos del cuerpo no tienen reemplazo. Son únicos, originales. No es como un carro que hay repuesto para cambiarle. No, señor. Si nosotros dejamos acabar los riñones, si dejamos, muchachito, nosotros acabar el hígado, acabar la vista, el oído, el olfato, créalo que ya no hay repuesto para mejorar. Por eso cuídate, negrito, señor oyente, que estar saludable, eso es la mejor riqueza. Así no haya plata, ¿para qué dinero si eso no se come? ¿Eso no nos lo llevamos cuando nos vamos a morir? No, señor, la mejor riqueza es usted tener salud y libertad, que usted con salud y libertad consigue dinero, placeres, amores, bienes materiales, tiene para tirar de para arriba. Pero si está con salud y libertad, si no tiene salud, no tienes nada. Así tenga los bolsillos llenos, así tenga la pieza llena, bendito mi Dios, no vales nada. Porque, muchachos, ¿para qué abundancia si no se puede disfrutar? Es la realidad de la vida. Por eso a diario los que me llaman y me dicen, indio, es que estoy muy pobre. Cuidado con eso. Pobre no. No, señor, usted no está pobre. Pobre es aquel que no tiene manos, aquel que no tiene pies, aquel que no puede dialogar, aquel que no puede ver el lindo amanecer. Triste tener que decirlo. Eso sí es una pobreza, una absoluta grande. Pero usted puede se levantar, caminar, sonreír, ver este paraíso. Usted está rico. Entonces, ¿por qué está sufriendo? ¿Por bienes materiales? 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A todos los que me llaman y dicen, voy pan del indio por la medicina que él tiene para curarme. ¡Qué bonito, qué lindo! ¡Eso me alegra! ver como a las 8 de la mañana ya hay 6-7 personas esperando para recibir la mochila de salud, otros esperando para recibir la pusanga peruana, otros esperándome para recibir las limpias de cuerpo, alma y espíritu, las colonias para la suerte, el dinero y los juegos. Eso es bonito porque el que madruga, Dios le ayuda. Sí, señores, es la realidad. 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Un feliz día para todas y todos. Y será hasta la próxima de la programa. Adiós, adiós, adiós, adiós.
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6: 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Ese mensaje me viene de algún lugar de Albán, Cundinamarca. Me dice: Maestro Wilson, lo felicito por su programa. No pensé que me tocara a mí. Soy un hombre que pasa en estos momentos por los 65 años de edad. Vengo sufriendo algunas situaciones fuertes en mi organismo, en mi cuerpo, que no las puedo controlar. Necesito de su ayuda. ¿Qué me está pasando? Sáqueme de dudas. Atentamente me despido como Hermel. Señor Hermel, de algún lugar de Albán, Cundinamarca, persona trabajadora, de buena fe, de buenos sentimientos. En estos momentos veo enemigos ocultos alrededor de su vida. Veo personas que se quieren quedar con su finca, se quieren quedar allí con su finquita, le tienen envidia y lastimosamente están dentro de la misma familia, sí, están dentro de la misma familia. Usted es una persona que no ha tenido hijos, solamente tiene hermanos y en estos momentos hay una mujer de uno de sus hermanos ambiciosa, sí, lo han visto enfermo y le han dicho que firme aquí, que vamos a vender la finca y que vamos a repartirla y que vamos a hacer cosas por el estilo. Mi querido consultante, la misma envidia de esa familiar suya de nombre Teresa lo quieren llevar hacia el fracaso. ¿Usted se siente en estos momentos enfermo? Sí, porque está sufriendo de mareos, de vértigo y esa sensación de miedo y angustia que siente lo tiene, como se dice, al borde de la locura. Mi querido consultante, no vaya a regalar la finca, no la vaya a entregar, usted se va a curar. Lo que pasa es que esa mujer que aparece aquí le está haciendo cosas, está valiendo de ventajas, está valiendo de secretos, está valiendo de ayudas y por eso usted se siente tensionado, presionado, enfermo y por eso esos mareos, esa situación de desespero que vienen sintiendo. Yo le voy a recomendar algo para que empiece a sentirse mejor, mi querido consultante. Agárrese, consígase un poco de hierbabuena. Hierbabuena la va a poner a hervir y le agrega gota de un limón. Gota de limón, un medio limón le puede echar. Hierbabuena con limón lo va a tomar en ayunas todos los días. Hágalo con fe. Va a poner a cocinar una ramita de romero, una manzana verde en trozos y toma en las horas de la noche en la cantidad de un pocillo. Esto para que empiece a sentirse mejor con relación a su salud. Para cortar los afluidos negativos, hágase unos baños de ruda, canela y azúcar y se va a comunicar conmigo, mi querido consultante. 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Usted se va a recuperar. 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Ese mensaje me viene de algún lugar del Fresno, Tolima. Me dice, maestro, quiero visitarlo. Tengo un hijo que pasa por los 13 años de edad y mantiene con mucho dolor de cabeza, de mal color, mantiene sin apetito y no me quiere hacer caso. Ayúdeme, atentamente me despido como Roberto. Señor Roberto, de algún lugar del Fresno, Tolima, preocupado por la salud de su hijo Hernando. Sí, su hijo pasa por los 13 años, está en un momento de rebeldía, pero todo se debe a la misma enfermedad que lo está atormentando. Mantiene de mal color, amarillento, no toma bien los alimentos, está poseído de parásito intestinal, sí, las amibiasis se lo están comiendo, los gusanos se lo están comiendo a él, como se dice en vida. Necesita hacerle una limpia digestiva y es importante que haga el esfuerzo para que me lo traiga. Muestra de orina en un frasco limpio y transparente. 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Y le vamos a empezar a dar por el momento, va a cocinar el orégano. Orégano le agrega, cuando haya hervido, le agrega una cuchara de aceite de oliva, le agrega también unos 3 clavos de olor y me le va a dar una cuchara diariamente, una cuchara diariamente. Cocina el orégano con el aceite de oliva, el clavo de olor y le da una cuchara en la mañana, una cuchara en las horas de la noche. De esta manera vamos a empezar a controlarlo. No es la curación total, esto para que se acerque, me visite con mucha fe. 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Sigo dando respuesta. Este mensaje me viene de algún lugar de Pensilvania, Caldas. Me dice, maestro, yo quiero visitarlo. Soy un hombre que pasa en estos momentos por los 70 años de edad. necesito de su ayuda y tengo una relación, pero a veces me siento desconfiado, con miedo, con temor. Ayúdeme. ¿Qué estará pasando ahí con la pareja? El nombre de ella es Sandra. Mire, apreciado consultante, usted quedó viudo hace muchos años quedó viudo. Y tiene dos hijos, pero ellos están en Bogotá. Ellos se olvidaron de usted prácticamente. Usted vive en una finca, necesita de compañía, mantiene allí con unos trabajadores y hay personas que le ayudan, que le colaboran allí, pero sentimentalmente usted se siente solo. En estos momentos yo le digo, mi querido consultante, hay una persona que se le acercó a su vida. Ella pasa por los 50 años de edad, pero usted desconfía de ella porque los trabajadores le han dicho que esa mujer no le conviene. Sí, los trabajadores le han dicho eso. Hay personas interesadas en verlos distanciados y en verlos separados. Ella se le acerca a usted, es una persona cariñosa, de buena fe, de buenos sentimientos, de buen corazón. Sí le conviene, mi querido hermano, sí le conviene. Lo que pasa es que hay uno de los trabajadores que está interesado en ella, sí. Entonces, ella sí le conviene. Con ella puede conformar un hogar, dele la confianza y dialogue con ella y va a tener un acercamiento total con ella para que pueda estabilizarse. Usted necesita una persona como ella, que es muy atenta con usted, que le brinda cariño, que le brinda aprecio, que le puede atender cuando usted esté enfermo, porque ella, cuando usted ha estado enfermo, ella es la persona que ha estado pendiente de usted. Mi querido hermano, no vaya a dejar esa relación, eche para adelante y nosotros nos encargamos de ayudarle a través del mundo espiritual, a través de secreto, misterio y oración. Le protejo su relación. 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Sigo dando respuestas, sigo dando ayudas. Este mensaje, mis hermanos, me viene de algún lugar de Onda Tolima. Me dice, maestro, quiero visitarlo, me siento muy enfermo, me siento decaído, ayúdeme. Atentamente, Ricardo. Don Ricardo, en estos momentos usted está enfermo. Hay un dolorcito bajito que lo atormenta, una orinadera constante. Está enfermo de la próstata, mi querido amigo. Hay que admitirlo y hay que aceptarlo. Está enfermo de la próstata y nosotros podemos ayudarle. ¿Requiere de un chequeo? Hágase su chequeo médico si lo prefiere, mi querido consultante. Yo le voy a recomendar algo para que se sienta mejor. Búsquese el cilantro, una ramita de cilantro, tres dientes de ajo. Los pone a hervir en agua y va a tomar en la mañana y va a tomar en la noche. Esto para que le calme ese dolorcito que siente la parte de abajo. Y es importante para, si se quiere recuperar totalmente y quiere recuperar su potencia sexual, visitarme con muestra de orina en un frasco limpio y transparente. 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Sigo dando respuestas, sigo dando orientación, sigo dando ayudas. Ese mensaje me dice, maestro, yo soy un hombre preocupado por sus hijos y vivo aquí en Manzanares Caldas. Necesito de su ayuda porque mi hijo, que tiene 13 años de edad, mantiene con una desesperación, un miedo, con angustia, y le dan unos ataques que no hemos podido controlar. Ayúdenos. Atentamente, Manuel. Manuel, en un lugar de Manzanares Caldas, hombre trabajador, está enfermo su hijo Vicente. Sí, en estos momentos la enfermedad es una enfermedad negativa, una enfermedad rebelde. Usted le ha hecho exámenes, chequeos de una cosa, chequeos de la otra, no le aparece absolutamente nada, le han tomado TAP, le han hecho de todo, como se dice, y no encuentra el alivio a esa enfermedad que tiene su hijo. Para nosotros hay un caso de posesión espiritual, Por eso él empieza a desvanecerse, tuerce las manos, rechina los dientes, balbucea muchas cosas, y usted en muchas ocasiones lo ha limpiado con agua bendita y ha notado que él se calma. Sí, porque lo que le está pasando a su hijo no es normal. Estamos en capacidad de ayudarlo. Debe de traérmelo aquí. 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Dios le bendiga. Sigo dando respuestas, sigo dando orientación. Este mensaje me dice: maestro, se me duermen las manos, me siento desesperada, nerviosa y alterada. ¿Qué será lo que tengo? Atentamente, Sofía, Sofía de Mariquita, Tolima. Sofía, estamos aquí cerca, visíteme con mucha fe, muestra de orina en un frasco limpio y transparente. Hay mala circulación, hay colesterol alto que le está atormentando, esos mareos, esa sensación de nervios. Agárrese la auyama, auyama cruda, un limón y tres dientes de ajo, licuelos en agua, sí, en agua, o ya un pedazo de llama cruda, agregue el jugo de un limón, échele tres dientes.

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2: Las 6 y 30 minutos.
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6: Ay, esa juventud de ahora. Mire nada más esa ropa.
7: Ay, sí. Ya no respetan a nadie.
6: ¿Cómo les dejarán salir de su casa con esos tatuajes? Ay, y ese montón de aretes, mire.
7: Sí, claro.

Yo, como joven, quiero divertirme con una patineta. A lo mejor el hijo de esta persona que no entiende se quiere divertir con un balón. O sea, simplemente ser más abiertos, tratar de comprender mejor y verle el lado positivo de las cosas, que a fin de cuentas es un deporte el que haces, es un hobby, es una distracción.

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3: Bueno, nietecitas y nietecitos, así está ese viejito que sábelo todo. Sí, yo sé todo, pero de los secretos grandes, para ayudar a mi humanidad, a mi gente, grande, chico, jóvenes, viejos, ricos, pobres, sin distingos de raza, color político, religión, porque lo peor que puede hacer una persona que discrimina

0: a otra por la religión, que discrimine a otra por la raza, que discrimine a otra por la política. Ay, Dios mío, yo creo que eso es ignorancia grande en cada ser humano. Si a la postre todos somos iguales, se lo dice Arnulfo, piénsenlo bien. ¿Cuántas desgracias no hay en el mundo por eso? Guerras, por la discriminación, por las indiferencias, que eso es lo que hay que combatir. Esas malas vibras, esa mala energía que rodea a mucha gente. Hay que procurar vivir en paz. 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
0: Porque usted va a jugar, va a apostar con el chance, va a comprar la lotería y Arnulfo no miente. Arnulfo es seguro de lo que hace para que usted gane, salga de esa encrucijada económica que tiene en este momento, que usted no sabe qué hacer. Yo tengo muchísimos años de experiencia. Mis ancestros me dejaron secretos, grandes secretos. ¿Cómo es que se invocan los espíritus de luz, los espíritus buenos, para entregarle a usted la ganancia, para entregarle a usted el bienestar, la tranquilidad, la abundancia? Que le vaya bien en todo lo que se proponga en la vida. Me dice Mari, dice, hermano Arnulfo, estoy feliz porque usted me curó de la enfermedad que tenía. Bueno, Mari, muchas felicitaciones. A ver, tengo un hermanito que va a entregar un testimonio de ganancia, de bienestar. A ver, hermanito, cuéntele a los oyentes. A ver, ¿cuál es su nombre?
2: Mi nombre es José. Trabajo aquí en Ubaté, en construcción, estoy enfermo, tuve un accidente, me dale una cirugía, 5 millones de pesos, los cuales no los tengo. Visité aquí al hermano, me dio un numerito, me gané 7 millones, ya puedo solventar mi problema y ayudar a mi familia, a mi hogar, que estamos muy mal, estábamos muy mal.
0: Entonces, nietecito, usted está feliz con ese número que le di para que ganara, hermanito.
2: Así es, sí, señor. Pues a ver, yo referente a mi problema, gracias a la ayuda he solventado mi problema, ya estoy casi 100% bien. Y yo le pido pues a la gente que tengan mucha fe y que no es una mentira, es una realidad. Por solo experiencia, visítenlo.
0: Bueno, vea, el hermanito ganó también, al igual que muchas personas que están ganando. Ustedes me llaman, es el número que les di. Más adelante les doy el número otra vez para que lo tengan en cuenta. El señor Justino Sánchez, desde el departamento de Cundinamarca, ya en Cajicá, saludo cordial, me dice que ya se curó de la enfermedad que tenía las piernas gracias al tratamiento que este noble anciano le dio. Aquí, Alice Aurora, ay, Alice Aurora, felicitaciones, ganó un chance, dice que 20 millones y no sé cuánto más aquí, sí, o está muy feliz con el numerito que le di cuando me llamó. Por eso usted también me va a llamar a este número para que sea una feliz o un feliz ganador.
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0: Recuperado en un 90%. Yo estaba ahí en la cama. Había días que me podía levantar a trabajar, había días que no, y ya hacía esto dos años, sí. Bueno, y ya estoy muy bien. Bueno, felicitaciones, querido hermanito mío, hijo de mi corazón. Yo quiero que ustedes también participen de estos grandes milagros, de estas grandes cosas.
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0: Más adelante con ustedes, nietas y nietos. Arnulfo Ducuara, aquí con ustedes. Quiero que sean triunfadores, hermanitas y hermanitos, nietos y nietecitos, que me están escuchando. Porque ustedes que me escuchan es porque tienen un problema, o un familiar, o un amigo, para comunicarle que Arnulfo le puede curar, le puede solucionar ese problema de salud, de suerte, gente que nunca gana en el juego, que fracasa con el amor, que fracasa con los negocios, en el estudio, en el trabajo. Todo es muy relativo. Entonces, muchas veces no es que sea víctima de una brujería, de un hechizo, sino que es víctima de las fuerzas negativas, porque la persona no tiene un protector, una ayuda que evite que las malas energías le invadan el cuerpo, el campo áurico, el campo astral. Yo, Arnulfo Ducuara, con más de 50 años en experiencia y más de 68 años de edad. 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
0: A ese número de teléfono me llama, nietecito y nietecito. Yo tengo la magia de la numerología, de los números, porque son los números que me entregan los espíritus para dárselos a usted para que gane el mismo día, el otro día. Yo les digo cuándo y con qué lotería lo pueden jugar. A la fija van ustedes. Entonces me llaman a ese número, me da su fecha de nacimiento, la fecha de nacimiento o el nombre de un familiar fallecido y verá cómo usted gana porque gana, querida hermanita mía. A ver, por acá el mensaje que me envía Janet. Janet está preguntando, mire hermanito, es que yo tengo una cafetería aquí en el departamento de Antioquia, más que todo en La Ceja. Y quiero decirle que esa cafetería la tengo hace ya 2 meses, pero desde que la instalé no he recibido casi nada de platica. Todo se me ha ido en gastos. No entra la gente y aquí al poco metros hay otro negocio y allá llega mucha gente, al igual que otro que hay como a una cuadra. No sé qué está pasando por acá. Hay mucho movimiento en el comercio. Mira, hermanita, lo que pasa es que hay una mala energía en ese local que usted tomó. Por eso los que estaban ahí lo entregaron, porque estaban teniendo pérdidas. Es un local al cual le hicieron un riego y unas velaciones negras. ¿Para qué? Para que la persona que lo tenía fracasara, como evidentemente. Y por eso lo arrendaron barato. Usted lo tomó con ese ánimo de seguir adelante. Pero, hermanita, le vamos a ayudar para demostrarle a mucha gente que usted también puede. Le vamos a ayudar. Y no siga pensando que es que el vecino le hizo daño. No, a usted no le han hecho ningún daño. El local ya estaba así, contaminado de la maldad, del salamiento, de la brujería, del hechizo. Y entonces, hágame el favor, usted me llama al teléfono que ya les di para ponernos de acuerdo y ayudarles, y se dará cuenta que en menos de 2 días usted estará trabajando y ganando buena plática. También para los que llaman, les doy el numerito para que ganen el chance. Eso les cae del cielo. Es el número que me dan los espíritus. Yo hablo con los espíritus todos los días. 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
0: Bueno, me llama a ese número y con mucho gusto Arnulfo les ayuda. Más adelantico, otro avance con este viejito. Arnulfo.
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25: Las 7 en punto.
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1: Un liderazgo efectivo permite que sean notorias y evidentes la honestidad, la formación, el carisma y las ganas de trabajar con y por la comunidad. ¿Tiene estas cualidades el candidato que recibirá nuestro voto? ¿Está dispuesto ese candidato a contar en público y a responder a todos en qué invertirá el presupuesto, las regalías y las transferencias? ¿Y estamos dispuestos como ciudadanos a exigir cuentas y respuestas? Fabio Velázquez, de la Fundación Foro Nacional por Colombia, dice al respecto.
2: ¿Qué hay que hacer entonces? ¿Quiénes son las personas que son postuladas a cargos tan importantes como una alcaldía o una gobernación? Ese es un primer punto y depende de los partidos políticos. Depende en parte de la ciudadanía, pero fundamentalmente de los partidos. Y ahí tenemos una debilidad fuerte. Los partidos no tienen una concepción de poner candidatos para promover el desarrollo local, sino una concepción absolutamente electoral de mantener un dominio y una hegemonía electoral en el territorio. ¿Cómo fortalecer alcaldes? Es escoger los mejores. Y escoger los mejores desde el primer paso, que es la postulación de candidatos. Segundo, liderazgos, de los liderazgos políticos. Es decir, si el alcalde no es un líder, y para ser líder se necesita formación, ganas, carisma, en fin, bueno, una cantidad de características. Segundo, información. Es decir, que circule información en el territorio. Sin información no podemos tomar buenas decisiones. Y tercero, participación ciudadana. Un alcalde es fuerte si tiene al frente una ciudadanía que le exige. Está del lado de la participación ciudadana, está del lado de la capacidad de interlocución que tengan los grupos sociales y la gente común y corriente para decirle al alcalde, oiga, usted lo está haciendo mal, o usted qué está haciendo, déjenos ver qué es lo que está haciendo con los recursos de las regalías, con los de las transferencias, ¿por qué usted no le cobra impuestos a los que tienen más plata? Si este es un municipio rico en propiedades, qué sé yo, ¿y por qué tenemos tan pocos recursos propios? ¿En qué los está invirtiendo? Es un elemento que fortalecería más que a los alcaldes a la gestión pública, pero que es absolutamente necesario. Pero yo diría que esas dos que les acabo de mencionar son definitivas. Uno, ¿quiénes son postulados? Y dos, ¿cómo la ciudadanía presiona y ejerce una influencia importante para que esos liderazgos no se queden ahí o para que quienes están en esos cargos puedan responder realmente a las responsabilidades que les asigna la Constitución y la ley?

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2: Las 7 y 26 minutos.
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necesita es tener espacios de toma de decisiones discrecionales en las formas en que se asignan las políticas, los nombramientos, y no solamente a nivel público, sino también a nivel privado. Si miramos desde esta perspectiva, diríamos que la transparencia más bien es un fin para algo, y en este caso para nosotros es para generar un buen gobierno, para garantizar la protección de lo público, para buscar el bienestar de la sociedad en general por encima del bienestar en particular de algunos sectores. Y digamos que sí tenemos como una apuesta muy clara que para esto pues es necesario fortalecer el Estado, la noción de qué es lo público, trabajar por fortalecer y ampliar, ensanchar el espacio de lo público.

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0: Muy bien, en Colombia, ya a las 7 de la mañana, 48 minutos. 7 con 48. Buenos días a toda la audiencia de los 93.1.
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0: Exactamente. Buenos días, audiencia. ¿Cómo están? ¿Cómo amanecen? Espero que muy bien. Como siempre, a nuestro Padre Celestial, toda la honra y la gloria, porque Él nos tiene acá con vida, con salud, como siempre, con toda la disposición de acompañarles, de iniciar esta semana con pie derecho, con muy buena energía, como tiene que ser, y de la mano de nuestro Papá Dios, por supuesto. Hoy, lunes 13 de agosto, señores, estamos prácticamente ya con este octavo mes del año, nuevecitico, estrenándolo prácticamente. Esta es la primera semana oficial del mes de agosto. Iniciamos hoy y, por supuesto, gracias a ustedes por dejarnos llegar a sus corazones, a sus hogares, a sus lugares de trabajo, a sus fincas, a sus casas, a sus oficinas, acompañando su viaje con nosotros. Gracias por preferirnos. Yo soy Liz, quien les acompaña a esta hora de la mañana con toda la programación musical y con toda la información, con las noticias también, con las que amanece nuestro Colombia el día de hoy. Gracias a usted, oyente que nos escucha en todo el Magdalena Medio, en el centro colombiano, en el oriente del departamento de Caldas. A usted también que nos escucha a través de www.pensilvaniaestereo.com.co. Buenos días, feliz y bendecida mañana para todos. Y qué bueno es acompañarles y contarles. Vamos a contarles el día de hoy. ¿Cuál es nuestro calendario para el día de hoy? El lunes 3 de agosto. Contándoles que es el día 215 de este año 2026. Esta es la semana número 32, ¿sí? Y estamos iniciando la semana 32 de este 2026, que ya va por el 58.9%, señores. La luna del día de hoy es luna menguante. Está menguando la luna. Y las celebraciones del día de hoy, oiga, ¿cómo les parece que hoy es el Día Internacional de la Sandía? Día Internacional de la Sandía, esta fruta deliciosa, característica por su jugosidad, ¿no? Deliciosa para calmar la sed. Pues también es el Día Internacional del Capoeirista. Esto se, ante todo en Brasil, ¿no? Ya practican la capoeira, que es una especie de baile, ¿sí? La capoeira. También es el Día Internacional de la Planificación Familiar, ¿sí? Importante este tema. Y es el Día del Síndrome de Cloves. ¿Qué es eso? La gente dice, El síndrome de Cloves es un trastorno congénito muy raro, caracterizado por el sobrecrecimiento del tejido graso, malformaciones vasculares y anomalías esqueléticas. Así que hoy también tiene su día, porque es importante visibilizar para sensibilizar, ¿sí?, sobre las personas que padecen este síndrome. 7 de la mañana, 50 minutos, 7 con 50. Muy bien, oyentes, a esta hora vamos a contarles también por acá el más reciente reporte, boletín informativo del IDEAM, ¿sí?, sobre el pronóstico del clima para el día de hoy, lunes 3 de agosto de 2026. Y es que el pronóstico del clima aquí en el oriente de Caldas, en el centro del país, que se prevé una mañana mayormente soleada con nubosidad variable, pero con un incremento de lluvias ligeras a moderadas, lloviznas y dispersas durante la tarde-noche y las primeras horas de la noche, debido a algunos ingresos de humedad e inestabilidad en la región andina. Para ser específicos, en el oriente de Caldas, municipios como Pensilvania, Manzanares, Marquetalia, Norcasia, ¿sí?, todo este sector, se esperan condiciones de nubosidad variable. Unas temperaturas máximas que van a rondar los 24 o 26 grados centígrados. Señores, por eso el calorcito que se está sintiendo, vamos a seguir sintiendo calorcito en todo lo que es esta zona de cordillera, siendo las zonas altas en los valles cercanos al río La Miel, ¿sí? Unas temperaturas mínimas que van a descender a los 14 a 15 grados centígrados hacia la noche. Y probabilidad de precipitaciones, pues hay una probabilidad de lluvias entre el 35 y el 40%, realidad baja, sí, concentradas especialmente en la tarde, con lloviznas cortas o lloviznas intermitentes. En el centro del país también, de acuerdo con los reportes del IDEAM, en la capital experimentará también un día como mixto, ¿no? Temperaturas máximas que van a oscilar entre los 17 y 18 grados centígrados hacia el mediodía, y unas temperaturas mínimas que se van a registrar, bueno, se registrarán noches frías con temperaturas de 7 a 9 grados centígrados. En cuanto a precipitaciones, probabilidad de lluvia, y es que en la mañana predomina el tiempo seco con intervalos de sol, pero por la tarde se prevé un aumento de nubosidad con lluvias aisladas y sectorizadas probablemente del 36 al 39%, principalmente entre las 4 y las 6 de la tarde. Muy bien. Entonces, en resumen, señoras y señores, hacia el oriente de Caldas, unas temperaturas máximas de 24 a 26 grados centígrados, mínimas de 15, de 14 a 15 grados centígrados, y una condición principal es que está nublado con lloviznas hacia la tarde, probabilidad, ¿no? Y en Bogotá y Sabana, 17 grados centígrados a 18 serán las temperaturas máximas, las mínimas de 7 a 9 va a ser harto frío. Y mañana soleada con lluvias aisladas hacia la tarde. Se recomienda cargar paraguas o impermeable. El impermeable no puede faltar. Así, cuando menos piensa uno en carretera, no agarra la lluvia, la llovizna, ¿sí? Así que si planea realizar actividades al aire libre, pues después de mediodía hay que llevar paraguas o impermeable. El paraguas igual le va a servir para tanto calor o para la lluvia. 7 de la mañana, 53 minutos ya en toda Colombia. Y así es como avanzamos en esta mañana, entregando la información, y también les acompañamos a todos ustedes, recuerden, con la mejor programación musical aquí en Pensilvania Stereo.
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3: Exactamente, esta es tu radio, 8:07, 8:07, estamos iniciando hacia otra hora de programación e información, aquí en Pensilvania Estéreo 93.1. A esta hora le entregamos a todos los oyentes, usted que le apostó a la suerte, usted que está pendiente de los resultados de las diferentes sorteos. Bueno, anoche no hubo sorteo de loterías, pero sí los sorteos. Usted que le apuesta a chance. Pues aquí le entregamos los diferentes resultados de los sorteos de ayer domingo, 12 de agosto del 2026. Y es que anoche jugó Antioqueñita Día con el 0651, Antioqueñita Tarde 1217, Caribeña Día con 1707, El Dorado Noche 5516, El Chontico Día 2067, El Cafeterito Noche 5855, Paisita Día 5158, Caribeña Noche 5361, El Castri 444, Chontico Noche 2007, Payford Día 8586, Fantástica Noche 7486, El Sinuano Día 6259, Paisita Noche 7778, Paisita Noche, El Pijao de Oro 5322, El Castri Noche 472, Playford Noche 1870, Sinuano Noche 4073 y Astroluna 7970 del signo Escorpión. ¿Sí? Esos son los sorteos, los resultados de los diferentes sorteos que jugaron la noche anterior. En Colombia ya a las 8:08, 8:08, entregamos a esta hora más información, actualizamos. El precio base del café, cómo amaneció el día de hoy por arroba de café en todo este oriente de Caldas. 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Son precios de referencia de acuerdo a un factor de rendimiento de 94 puntos. ¿Sí? Y entonces les cuento que la arroba de café en Arboleda el día de hoy está valiendo 237.400 pesos, ¿sí? Hasta el momento. En Bolivia, 238.400 pesos. En Florencia, 237.500 pesos. En Manzanares, 238.500 pesos. En Marquetalia, 238.300 pesos. En Monte Bonito, 237.600 pesos. En Pensilvania, 238.300 pesos. En Samaná, 238 mil pesos. Y en San Daniel, 237 mil 700 pesos. ¿Sí? Precio base por arroba de café, según la Cooperativa de Caficultores de Manizales. Ya a las 8:10, como les decía, oyentes, hemos iniciado así otra hora de programación, de información, a través de estos 93.1, de esta hermosa señal, de esta hermosa señal. Originamos desde Pensilvania, Caldas, al oriente del departamento de Caldas. Toda la información y toda la programación musical la encuentras aquí en esta mañana calurosa, deliciosa, iniciando semana.

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2: Exactamente, esta es tu radio. En Colombia ya a las 8 de la mañana, 18 minutos, 8:18. Noticias, información a esta hora de la mañana a través de los 93.1. Y es que, pues bueno, en medio de todo lo que el alistamiento, ¿no? El proceso de empalme, ya próximamente el viernes se posesiona el nuevo presidente Abelardo de la Espriella. Y pues en medio de todo esto, van saliendo también como los resultados, ¿no? La UNESCO destaca los avances en educación inicial y educación superior durante el gobierno actual de Gustavo Petro. Y es que una evaluación sobre la política pública de educación preescolar, básica y media, realizada por la Universidad de Magdalena con el acompañamiento técnico del Instituto Internacional de Planeación de la Educación para América Latina y el Caribe, pues destacaron los avances en la ampliación de la cobertura de educación inicial y en el acceso a la educación posmedia durante el gobierno del presidente Gustavo Petro, y pues dejando así como la vara alta, como se dice coloquialmente, al próximo presidente, que ojalá pues mantenga e incluso supere también estos niveles y esta inversión en educación, porque la única manera también es de que el pueblo avance, ¿no? Exactamente. Se contribuye de manera significativa de esta manera a el progreso y el avance de una sociedad. Y es que esta semana fueron presentados los resultados del proceso de evaluación, sistematización y divulgación de la política pública de educación preescolar y básica y media desarrollado por la Universidad de Magdalena con el acompañamiento técnico del Instituto Internacional de Planeación para la Educación para América Latina y el Caribe. El informe identifica avances en distintos indicadores del sector educativo durante el gobierno del presidente Gustavo Petro. Y es que la expansión histórica en la educación inicial. El estudio resalta el enfoque integral adoptado por el Gobierno Nacional para la educación inicial al articular procesos pedagógicos con componentes de salud, nutrición, participación de las familias, ambientes protectores, fortalecimiento institucional y seguimiento al desarrollo del niño y de los niños y de las niñas. El informe también pues señala además que entre el año 2023 y 2025, cerca de 2.6 millones de niños y niñas recibieron atención integral en 1.120 municipios, con énfasis en zonas rurales y territorios históricamente afectados por el conflicto armado y exclusión social. Pues según la evaluación, la atención en la primera infancia pasó de 1.3 millones de niños y niñas en el 2015 a 2.6 millones en el 2025. Asimismo, la matrícula oficial en preescolar aumentó de 113 mil estudiantes en el 2019 a cerca de 425 mil en el 2023. En materia de infraestructura educativa, el informe destaca también que las sedes oficiales habilitadas para ofrecer los grados de prejardín y jardín pasaron de 637 a 5.235 en todo el país, lo que representa un crecimiento cercano al 700%. En cuanto a evaluación, destaca el tránsito de 345 mil estudiantes de la educación superior. Pasaron a la educación superior, y es que la evaluación también evidenció que mediante el Sistema Integrado de Educación Media y Superior, 345 mil estudiantes participaron en programas que facilitaron su tránsito hacia la educación posmedia, ampliando sus posibilidades a acceder a la formación técnica, tecnológica y universitaria. La estrategia se implementó en 919 municipios, articuló el trabajo de 25 entidades territoriales certificadas, consolidó 20 territorios CIMES y fortaleció 228 establecimientos educativos con el propósito de ampliar la oferta educativa y responder a las necesidades de los distintos territorios. El Ministerio de Educación Nacional afirmó al respecto que 201 mil adolescentes y jóvenes fueron acompañados en 419 colegios públicos rurales, mientras que la creación de 2.329 nuevos cargos docentes fortaleció la capacidad de las instituciones educativas para brindar una mejor orientación y acompañamiento a los estudiantes. Pues según el Instituto Internacional de Planeación de la Educación, a través de este proceso de evaluación, Colombia impulsa una agenda de evaluación y mejor, y pues una mejora continua orientada a consolidar un sistema educativo más equitativo, inclusivo y basado en la evidencia. 8 de la mañana, 23 minutos en toda Colombia, 8:23. Música, información, las consigues aquí a través de los 93.1 de lunes a viernes, Pensilvania Stereo.
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1: La buena formación y las buenas prácticas periodísticas de los comunicadores regionales son fundamentales para el logro de informaciones honestas que repercutan en el ejercicio ciudadano y en el derecho a elegir. De la misma forma, es necesario blindar a los comunicadores de las amenazas de los actores armados o de intereses económicos que buscan el beneficio particular. Sandra Martínez, de la organización Transparencia por Colombia.
2: Por eso traemos a colación el tema de los medios de comunicación. Yo creo que en región es muy importante trabajar y fomentar el ejercicio de un periodismo que sea independiente y neutral. Y yo diría también blindar un poco a los periodistas que se puedan ver amenazados cuando están en región y quieren reportar, y de pronto el contexto mismo puede resultar difícil para poder hacerlo con independencia y con la transparencia necesaria.

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1: Exactamente, esta es tu radio. 8:37, 8:37. Vamos a darnos la vueltica a esta hora por las principales noticias también de todo el Magdalena Medio. Vamos a iniciar con Mariquita Tolima. Nos ubicamos allí en este hermoso municipio del departamento del Tolima. Y es que Mariquita adopta la restricción al parrillero hombre y toque de queda para menores de edad hasta el 14 de agosto, señores. Es que el decreto establece la restricción transitoria a la circulación de acompañante parrillero de sexo masculino en motocicleta en toda la jurisdicción urbana y rural del municipio durante las 24 horas del día. La medida inició el 31, viernes 31 de julio a las 6 de la tarde y finaliza el viernes 14 de agosto a las 6 de la tarde. Quedan exceptuados de esta restricción el personal de la Fuerza Pública, organismos de seguridad del Estado, autoridades de tránsito y transporte, organismos de socorro y personal de salud, los empleados de las empresas de seguridad y vigilancia privada en ejercicio de sus labores, las personas en condición de discapacidad debidamente acreditados y los menores de edad que requieran el desplazamiento únicamente hacia o desde sus instituciones educativas portando el carnet estudiantil correspondiente. Quien incumpla esta medida será sancionado con una multa equivalente a 15 salarios mínimos legales vigentes, de conformidad con la Ley 769 de 2002, modificada por la Ley 1383 de 2010, y el vehículo será inmovilizado. También toque de queda para menores de edad, y es que el decreto también adoptó un toque de queda transitorio para todos los menores de edad entre las 10:30 de la noche y las 5 de la mañana de cada día, vigente en el mismo periodo comprendido entre el 31 de julio y el 14 de agosto de 2026. El incumplimiento de esta medida dará lugar a las medidas correctivas correspondientes según la Ley 1801 de 2016, sin perjuicio de las actuaciones de protección de derechos que corresponden bajo la Ley 1098 de 2006. La implementación de esta disposición contará con el acompañamiento del Instituto Colombiano de Bienestar Familiar, ICBF, y el Ministerio Público, con el fin de garantizar la protección de los derechos de los niños, niñas y adolescentes. También hay una modificación temporal en el horario para establecimientos con venta de licor. La alcaldía también modificó de manera transitoria el horario de funcionamiento establecido en el Decreto Municipal 144-2023 para los establecimientos abiertos al público cuya actividad comprenda el expendio o consumo de bebidas alcohólicas. Durante la vigencia de la medida, los horarios serán los siguientes: viernes de 10 de la mañana a 2 de la tarde, a 2 de la mañana, perdón, de 10 de la mañana a 2 de la mañana del sábado, de lunes a jueves de 10 de la mañana a 12 de la medianoche, los sábados de 10 de la mañana a 4 de la mañana del domingo, los domingos de 10 de la mañana a 2 de la mañana del lunes, los días festivos de 10 de la mañana del día anterior hasta las 4 de la mañana del respectivo festivo. Y pues ahí están las tiendas de barrio y demás establecimientos cuya actividad principal pues sea el comercio minorista de productos de consumo básico y que vendan licor solo como actividad complementaria, pues deberán cerrar al público a las 12 de la noche. 12 de la medianoche. Sin excepción, el decreto precisa que la hora del cierre aplica, ¿sí?, que los establecimientos pues debe quedar totalmente evacuado, con la música apagada, las puertas cerradas y sin ninguna actividad comercial relacionada con el expendio de licor. Además, señala que ninguna persona o organización, independientemente de su naturaleza jurídica, incluyendo asociaciones, corporaciones, fundaciones, clubes sociales y sindicatos, podrán invocar su figura legal para eximirse del incumplimiento de estas obligaciones, ¿sí? Y es que antecedentes de la medida, y es que según el decreto, estas disposiciones se adoptan con base en lo analizado por el Consejo de Seguridad celebrado el 22 de julio de 2026 en la reunión centralizada que se realizó el 23 de julio y con representantes del sector comercio, ¿sí?, de comercio nocturno del municipio, y que pues se definió la viabilidad de los horarios establecidos con el fin de mitigar las alteraciones del orden público. Además que habrá seguimiento y vigilancia, y es que la alcaldía informó que la Secretaría de Gobierno, en coordinación con la Policía y el Ejército y la Fiscalía General de la Nación, además de autoridades competentes, hacen parte del Consejo de Seguridad, van a realizar el seguimiento permanente a estas medidas adoptadas con el fin de evaluar pues el comportamiento de los indicadores delictivos y pues obviamente determinar la necesidad de mantenerlas, modificarlas o de levantarlas, ¿sí? En Colombia ya a las 8:42, 8:42. En Puerto Salgar, Cundinamarca, vamos a ubicarnos allí en Puerto Salgar también, donde escuchan los 93.1, y es que Puerto Salgar presenta el supernodo intermodal del Magdalena Medio en el marco del empalme con el nuevo presidente, con el nuevo gobierno. Y es que de acuerdo con el boletín de la alcaldía, en un radio menor de 10 kilómetros del municipio convergen 4 nodos de transporte: el río Magdalena, la red férrea, las autopistas de cuarta generación 4G y el aeropuerto de Palanquero, ¿sí? Pues esta concentración de infraestructura, señala el municipio, permitirá consolidar al Magdalena Medio como un punto de transferencia de carga para descongestionar los corredores logísticos que hoy pasan por Bogotá y de reducir también los costos de transporte para el comercio nacional. La propuesta también contempla beneficios sociales para la región. Es que según la alcaldía, la llegada de industrias y de parques logísticos abrirá oportunidades de empleo formal y calificado para la población local, en especial para las nuevas generaciones que actualmente deben migrar a otras ciudades en busca de trabajo. El proyecto plantea además que desviar la carga pesada fuera de los cascos urbanos permitiera reducir la contaminación del aire y el ruido, contener el deterioro de la malla vial y ofrecer calles más seguras para los habitantes del municipio. La voz del alcalde es que durante la presentación, el alcalde Adrián Gutiérrez destacó las condiciones del municipio para liderar esta apuesta logística. Puerto Salgar tiene la ubicación, tiene la infraestructura y tiene a la gente. Lo que necesitamos es que el país mire hacia el Magdalena Medio y entienda que aquí está la respuesta a la congestión logística de Colombia, ¿sí? La alcaldía de Puerto Salgar pues informó que continuará la gestión del proyecto ante los ministerios de Transporte y de Comercio, Industria y Turismo, y esto pues con el objetivo de que el supernodo intermodal del Magdalena Medio se ha incorporado a la agenda de infraestructura del nuevo gobierno nacional. Pues la propuesta se presenta en un momento clave para la planeación territorial del país, en medio del proceso de empalme entre el gobierno saliente y el equipo del presidente electo, que se posiciona ya el 7 de agosto. El desarrollo de esta iniciativa dependerá en adelante de su acogida dentro de la agenda de infraestructura que defina la nueva administración nacional. Muy bien, en Colombia ya a las 8:45, 8:45, noticias, información y música aquí en Pensilvania Estéreo.
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1: 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Muy bien, en Colombia ya a las 8 de la mañana, 49 minutos. 8:49, esta es tu radio. Esta hora de información bien importante, bien interesante, y es que, ¿cómo no hablar de los campeones del mundo? Porque Caldas conquistó el Mundial de Bandas y pues hizo historia para Colombia, ¿cierto? El sueño de miles de niños y el legado de décadas y de trabajo, por supuesto, incansable de todo el departamento alcanzaron la cima del mundo. La Banda Sinfónica Juvenil de Caldas se coronó campeona del Mundial de Bandas en Países Bajos, logrando así un triunfo histórico que hizo soñar y que hizo sonar también el himno nacional de Colombia desde lo más alto del podio, y confirmó que desde Caldas el talento, la disciplina y la educación pueden conquistar cualquier escenario del planeta. La emoción inundó a toda la delegación caldense al conocerse el histórico resultado que convirtió a la Banda Sinfónica Juvenil de Caldas en campeones del mundo. Detrás de este logro hay años de disciplina, esfuerzo, talento y compromiso de cientos de personas que han creído en el poder transformador de la música. Pues con este triunfo los jóvenes músicos no solo representaron al departamento, sino que hicieron sonar el himno nacional de Colombia desde lo más alto del escenario mundial, demostrando que desde Caldas se forman artistas capaces de conquistar los escenarios más exigentes del planeta. El secretario de Educación de Caldas, Luis Ernei Vargas Barrera, celebró este logro y destacó el trabajo conjunto que ha permitido consolidar el programa departamental de bandas. Estamos felices, nuestra Banda Sinfónica Juvenil de Caldas se acaba de coronar campeón del Mundial de Bandas Sinfónicas. Quiero agradecer a todo el gobierno de Caldas, a nuestro diputado Beto Bedoya, por todo el acompañamiento, la gestión y el trabajo, no solo de ahora, sino de hace mucho tiempo, para garantizar que todos estos jóvenes tengan la oportunidad a través de la música. Así lo manifestó. También el gobernador de Caldas, Henry Gutiérrez Ángel, afirmó que este campeonato mundial es el resultado del esfuerzo colectivo de cientos de personas que han creído en el poder de la música para transformar vidas y abrir oportunidades hacia los jóvenes del departamento. Es un logro espectacular, un logro que nos visibiliza a nivel mundial gracias al trabajo denominado, pues, un trabajo continuo, arduo e insaciable de esos 54 muchachos provenientes de municipios y corregimientos del departamento de Caldas. Detrás de ese triunfo están sus profesores, sus padres, sus familias y sus amigos que los rodean en un trabajo conjuntamente para hacerlo realidad. En la gobernación de Caldas, pues estamos plácenos. Hacemos un reconocimiento inmenso a nuestro director, Juan Sebastián Velasco, a todos los profesores de música de Caldas, al diputado Beto Bedoya también, ¿cierto?, que tiene pues el alma comprometida con este proyecto, a la Asamblea del Departamento, que también que ha apoyado insaciablemente, a la Secretaría de Educación, por supuesto, al doctor Luis Henry Vargas, y pues también, obviamente, a todos aquellos que han puesto su granito de arena para que estos chicos lograran. Dice que el director también de la Banda Sinfónica Juvenil dice que parece un sueño, ¿no? Parece un sueño hecho realidad para muchas familias y para toda una familia bandística. Esto no es solo un logro musical, es el resultado de trabajo de los padres, de las madres, de los rectores, de la Secretaría de Educación, del gobernador de Caldas, el diputado Beto, de todo un departamento que creyó en este proyecto. Vamos a escuchar a esta hora las palabras del gobernador Henry Gutiérrez Ángel.
2: A los caldenses, con el corazón lleno de alegría, lleno de música, lleno de cosas fantásticas, quiero contarles que hace unos momentos nuestra Banda Sinfónica Juvenil de Caldas se acaba de coronar campeona mundial de bandas sinfónicas juveniles. Un logro espectacular, un logro que nos visibiliza a nivel mundial gracias al trabajo denodado, continuo, incansable de esos 54 muchachos, de todos y cada uno de los municipios y corregimientos de Caldas. 54 muchachos, sus profesores, sus padres, sus familias, los amigos que los rodean, y trabajando conjuntamente para que esto se lograra. En la gobernación de Caldas estamos de plácemes, hacemos un reconocimiento inmenso a nuestro director, a Sebastián, hacemos un reconocimiento a todos los profesores de música de Caldas, al diputado Beto, que tiene el alma comprometida en este proyecto, a la Asamblea Departamental que nos ha apoyado incansablemente, a nuestra Secretaría de Educación, el doctor Erney Vargas está en Holanda gozándose, llorando con los muchachos este triunfo. Entonces es un inmenso trabajo de muchos años que hemos potencializado en estos 2 años y medio de esta gobernación. Tenemos 18.000 muchachos caldenses, estudiantes de primaria, de bachillerato, tocando música, leyendo música, viviendo para la música. Y de esos 18.000 muchachos, de esas 83 bandas sinfónicas juveniles departamentales que tenemos, sacamos una selección, 54 muchachos, todos absolutamente con los mejores logros, son los mejores en cada una de sus tipos de música, de sus tipos de instrumentos. Esa selección, un entrenamiento exhaustivo, riguroso, con un director, Sebastián, con un director entregado a ellos, entregado a esa música. Y hoy tenemos este logro inmenso que quiero compartir con todos los caldenses. Campeones mundiales de bandas sinfónicas juveniles en Holanda.
1: Bien, pues ahí estamos. Sí, señor. Sí, también tenemos a esta hora las palabras. Escuchemos también a uno de los grandes artífices de esto y es el coordinador de programas departamental de bandas, Juan Sebastián Velasco Serna.
3: Realmente es mágico, es parece un sueño. Es el sueño hecho realidad de muchas familias, de una familia bandística, de niños de corregimiento, de 10, 12 horas de viajes hasta la capital de Caldas, hacia Manizales. Y ahora, bueno, he hecho realidad esto, como lo digo, pero esto no es solo musical, esto es un trabajo de mucha gente, de los papás, de las mamás, de los rectores, de la Secretaría de Educación, de un gobernador de Caldas que le apuesta a nuestro departamento, a nuestro programa de bandas, a un diputado como Beto Bedoya que pues, incansablemente aquí estuvo con nosotros, un secretario de Educación que nos acompañó y que yo sé que toda una gobernación y todo un departamento estuvieron pendientes de nosotros, no solo aquí el fin de semana, sino toda la preparación. Esto es un resultado de todos, esto no es del coordinador ni de X o Y, sino de todo un departamento y todo un país. Es una muestra clara del país bandístico que tiene Colombia, que es Colombia, tener 7 bandas representando a Colombia en un certamen de estos en Europa habla de que estamos haciendo cultura, estamos haciendo educación. En nuestro caso, a través de la Secretaría de Educación estamos salvando vidas, estamos transformando vidas con estos 18.000 niños que tenemos en nuestro programa. Estos son los 54 que lo representan, pero aquí ganamos todos. Y bueno, disfrutar, yo todavía como que no lo creo y espero que este triunfo sea de todo Colombia, porque es Colombia quien está quedando bien, Colombia que es arte, Colombia que es música, Colombia que es paz.
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1: Combatir la corrupción también es nuestra responsabilidad como ciudadanos. Un interés real se fortalecerá si elegimos autoridades con liderazgo y humanismo. Así lo confirma el director de la Fundación Foro Nacional por Colombia, Fabio Velázquez.
2: Una buena autoridad pública en el territorio es aquella que reduce al mínimo los riesgos de corrupción. Y nos parece que ese es un tema fundamental. Lo que pasa es que la corrupción no depende solamente de la autoridad pública. Depende de los actores del territorio. Una organización social puede ser fuente de corrupción. Una empresa privada puede ser fuente de corrupción. Entonces, el tema de la corrupción es más integral. Y un poco lo que hay que decirle a la gente no es solamente que vea al alcalde como un alcalde corrupto, ¿no es cierto?, sino que vea cuáles son las causas de esa corrupción y qué tanto la propia sociedad está involucrada en el asunto, por acción o por omisión. Y entonces nos parece que ahí también hay una fuente muy importante de educación ciudadana, ¿no? La ciudadanía es clave en la reducción de los hechos de corrupción. Y ese punto a nosotros nos parece que es vital.

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Queridos amigos, muy buenos días para todos ustedes. Sean bienvenidos en esta nueva semana a este su programa A la Luz del Evangelio, que transmitimos desde la parroquia Nuestra Señora de los Dolores de Pensilvania, Caldas. Un saludo muy especial para todos y cada uno de ustedes, los que se encuentran aquí en nuestro municipio, los que se encuentran en las veredas, en el hermoso campo, los que se encuentran en los corregimientos, en otros municipios, en otras ciudades y en muchos lugares donde nos sintonizan y quieren entrar siempre en sintonía con el Señor. Yo los invito para que entonces nos coloquemos en una actitud de oración para empezar este programa y para continuar este hermoso día que el Señor nos ha regalado. En el nombre del Padre, del Hijo, del Espíritu Santo. Amén. Señor y Dios mío, hoy me levanto con un corazón agradecido por el regalo de un nuevo amanecer. Gracias por la vida, por la salud, por el aire que respiro y por todas las bendiciones que tienes preparadas para mí en este día. Hoy te pido, Señor, que bendigas mis pasos, mis palabras, mis pensamientos. Dame sabiduría para tomar las mejores decisiones. Dame paciencia para afrontar los retos que se me presentan. Dame, Señor, serenidad para aceptar las cosas que no puedo cambiar. Dame bondad para tratar a cada persona con respeto y amor. Pon tu mano protectora sobre mí y sobre mis seres queridos. Que tu paz guarde mi corazón frente a la preocupación y el miedo, y que tu luz me guíe en cada proyecto o tarea que emprenda. Permíteme, Señor, ser un instrumento de tu amor y alegría para todos aquellos que me rodean. Gloria al Padre y al Hijo y al Espíritu Santo, como era en el principio, es ahora y siempre, por los siglos de los siglos. Amén. Queridos amigos, hoy es un maravilloso día, 3 de agosto. Comencemos pues este día, esta semana y prácticamente este mes de las manos de Dios, colocando todo lo que somos y tenemos en sus manos para que Él nos guíe, para que Él nos acompañe, para que Él nos dé su luz, para que Él quite nuestros miedos y podamos seguir caminando con su amor y con su paz. Amén.

0: Muy bien, queridos amigos, llegamos al centro de la reflexión de este programa, que es la palabra de Dios. Hoy nos encontramos con el evangelista Mateo, en el capítulo 14, versículos del 22 al 36, con una maravillosa experiencia. Después de que la gente se hubo saciado, Jesús apremió a sus discípulos a que subieran a la barca y se le adelantaron a la otra orilla mientras él despedía a la gente. Después de despedir a la gente, subió al monte a solas para orar y llegada la noche estaba allí solo. Mientras tanto, la barca iba ya muy lejos de tierra, además sacudida por las olas, porque el viento era contrario. A la cuarta vela de la noche se le acercó Jesús andando sobre el mar. Los discípulos, viéndole andar sobre el agua, se asustaron y gritaron de miedo diciendo que era un fantasma. Jesús les dijo enseguida: «Ánimo, soy yo, no tengan miedo». Pedro le contestó: «Señor, si eres tú, mándame ir a ti sobre el agua». Él le dijo: «Ven». Pedro bajó de la barca y echó a andar sobre el agua, acercándose a Jesús, pero al sentir la fuerza del viento, le entró miedo, empezó a hundirse y gritó: «Señor, sálvame». Enseguida Jesús extendió la mano, lo agarró y le dijo: «Hombre de poca fe, ¿por qué has dudado?». En cuanto subieron a la barca, amainó el viento. Los de la barca se postraron ante él, diciendo: «Realmente eres hijo de Dios». Terminada la travesía, llegaron a tierra en Genezaret, y los hombres de aquel lugar, apenas lo reconocieron, pregonaron la noticia por aquella comarca y le trajeron a todos los enfermos. Le pedían tocar siquiera la orla de su manto, y cuantos la tocaban quedaban curados. Palabra del Señor. Gloria a ti, Señor Jesús. Muy bien, mis queridos amigos, hoy el Señor nos regala en la liturgia de la palabra esta hermosa escena en la que vamos a centrar un poco la reflexión de este día para nosotros hoy. Imaginémonos nosotros un poco la escena central cuando los apóstoles se adelantan en la barca esperando que Jesús baje del monte, estaba haciendo oración. Recordemos que esta parte del Evangelio es la continuidad del Evangelio de ayer en la multiplicación de los panes y los peces. Comienza diciendo hoy que después de que todos se saciaron y comieron, sucede todo lo que sucedió hoy, la continuidad del Evangelio de ayer. Y vemos cómo el centro del Evangelio es de que Jesús, después de que baja de orar, va caminando sobre el agua para alcanzar la barca donde iban los apóstoles que se habían ido adelante. Era de noche, había mucho viento, tormenta. Imaginémonos a los apóstoles ahí en esa barca, moviéndose por el viento fuerte, un poco de susto, de miedo. Y de repente aparece Jesús caminando sobre el agua. Cualquiera piensa que es un fantasma. Ellos pensaron que era un fantasma y se murieron de miedo. Sin embargo, el Señor se acerca y les dice: «No teman, soy yo». Y Pedro, como siempre, saltando a la primera, a veces actuando sin pensar mucho, le dice: «Bueno, si eres tú, mándame ir hacia ti caminando también sobre el agua». Y resulta todo lo que sucedió después, como el Señor le dice: «Ven», Pedro va caminando, Pedro siente la fuerza del viento, del huracán, le da miedo, se hunde y el Señor lo salva. ¿Qué elementos podemos sacar de ahí para nuestra vida? Primero, que nuestra vida también es una barca. Cada uno somos una barca, una embarcación. El mar nos representa el mundo en el que nos movemos, en el que vamos navegando. Y estamos ahí en la barca. Y estando en la barca, a nosotros también nos sucede que vienen tormentas, que vienen vientos huracanados, fuertes, que nos llevan para allá y para acá, que nos hacen tener miedo, angustia, soledad, desesperación. Y ese viento puede ser cualquier situación como una enfermedad, una crisis, un problema económico, problemas en el matrimonio, en fin, una cantidad de historias que hacen que nuestra barca como que pierda el rumbo un poquito, se mueva, se sienta como amenazada, tengamos miedo, angustia, tristeza. Pero en ese viento que va moviendo nuestra barca, ahí aparece Jesús a nuestro lado, que camina sobre el agua. Recordemos que el agua representa el mundo con todos sus peligros, sus crisis, sus momentos difíciles. Y cuando Jesús camina sobre el agua, nos está diciendo que Él tiene el poder, que no es el agua el que va por encima de Jesús, sino que Jesús es el que gobierna el agua, camina sobre el agua, es decir, domina todo, es Señor de todo, de lo bueno y de lo malo. Él va por encima de todo y no tiene ninguna preocupación. Y llega a la barca nuestra y nosotros a veces por el mismo temor, por el vaivén de nuestra vida en el agua, con una cantidad de temores y de cosas, a veces nos fijamos más en eso que en Jesús y por tanto pensamos que es un fantasma, que es una aparición, que no es verdad. Y encima el mundo que nos está diciendo en cada momento que la realidad de Dios no es cierta, más dudamos todavía de que Jesús camine a nuestro lado. Claro, como no lo vemos directa y literalmente, podemos caer en esa tentación. O cuando las cosas se ponen un poquito más difíciles, como que nos cuesta más pensar que Dios está ahí ayudándonos. Y por eso también decimos, como los apóstoles, eso es como un fantasma. ¿Será verdad? ¿Dios sí estará aquí? ¿Es realidad? ¿O es un espejismo de Dios? También caemos en esa tentación. Y como Pedro, nosotros también a veces le ponemos como pruebas al Señor. Bueno, si eres tú, dame esta señal. Si tú estás conmigo, entonces, ¿por qué pasa esto? Si tú estás caminando a mi lado, ¿por qué suceden estas cosas en mi vida? Pedro hace algo parecido y dice, bueno, si eres tú, mándame ir sobre el agua caminando. ¿Cómo traducimos eso en nuestra vida? A veces le decimos al Señor, bueno, si tú estás a mi lado, haz que esto desaparezca, haz que esta enfermedad se vaya, haz que este problema se me solucione, haz que yo camine sobre el agua, haz que yo también domine las cosas, haz que las cosas no sean las que me dominen a mí, que no sea el miedo, el temor, la angustia, todos los problemas que tenemos los que me dominen a mí, sino que sea yo el que domine los problemas. A ver, mándame, Señor, yo también quiero dominar las cosas, que no sean las situaciones las que me gobiernen, sino yo tener el control. Y es entonces cuando Jesús nos dice, listo, ven, camina sobre el agua, yo estoy contigo, camino contigo, te doy la fuerza para que tú también seas el que lleves el ritmo de tu vida, con mi presencia, con mi compañía. Y a veces empezamos a caminar tratando de gobernar las cosas, pero empezamos a fijarnos más en la cosa como tal, en el problema como tal. Dice que Pedro se dejó llevar por el viento, viendo la fuerza del viento, del huracán, fue lo que lo hizo dudar y entonces se hundió. Nosotros también cuando empezamos el camino de fe, a querer ser nosotros los que solucionemos, los que mandemos sobre los problemas y las cosas negativas de la vida, también tenemos esa tentación de fijarnos más en el mismo problema, en el mismo pecado, en la misma crisis, y darle más importancia a todo eso que en Jesús. Si Pedro hubiera colocado su mirada fija en el Señor, al otro lado hubiera caminado derechito sobre toda el agua para llegar a Jesús. Pero Pedro empezó a mirar más el viento, la tormenta, el agua, y por eso se hundió. Nosotros también nos hundimos cuando colocamos toda nuestra esperanza, nuestra fe en las cosas del mundo. Nos dejamos atemorizar de tantas cosas, dudamos del poder de Dios. Hoy el Señor nos enseña a confiar más en Él. Sin embargo, cuando Pedro se hunde y le grita al Señor, sálvame, el Señor no lo duda. El Señor corre en su ayuda, le da la mano, le dice, hombre de poca fe, hay que confiar más. A nosotros también el Señor hoy nos dice, hay que confiar más. No seamos personas sin fe, sino que confiemos más en el Señor, que coloquemos más nuestra mirada en Él, que fijemos más nuestros ojos en Él, que fijemos más nuestro corazón en Él, que coloquemos toda nuestra esperanza en Él, que seamos los que caminemos sobre los problemas porque tenemos la confianza plenamente en el Señor. Pidámosle a Él que nos haga este regalo en este día. El Señor no nos va a quitar las tormentas, el Señor no va a quitar las aguas caudalosas, pero sí nos va a dar la fuerza suficiente para que caminemos de la mano de Él. Nos va a levantar, nos va a sacar del agua donde nos ahogamos y nos va a decir siempre, coloquen sus ojos y su confianza en mí. Que la Virgen María, ella que depositó toda su confianza en el Señor, también nos ayude a colocar nuestros ojos en Él, que es nuestro Dios y Señor. Amén.
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0: Muy bien, amigos, llegamos a esta sección del programa Oiga Esto, con una historia que conecta un poco con lo que hablamos en el Evangelio. La historia de Narciso. Narciso era el hijo del dios del río Cefiso y de la ninfa Liríope. Desde su nacimiento llamaba la atención por una belleza descomunal. Cuando nació, un sabio adivino llamado Tiresias advirtió a su madre que el niño viviría una larga vida solo si jamás llegaba a conocerse a sí mismo. A medida que crecía, Narciso despertaba pasiones entre hombres, mujeres y ninfas, pero él poseía un orgullo desmedido y rechazaba a todos con frialdad y desprecio. Entre sus admiradoras estaba Eco, una ninfa condenada por la diosa Hera a no poder hablar por sí misma, sino solo a repetir las últimas palabras que escuchara. Eco se enamoró profundamente de Narciso y lo siguió por el bosque, pero cuando intentó abrazarlo, él la rechazó tajantemente, diciéndole: "Prefiero morir antes que entregarme a ti". Eco, con el corazón roto, se refugió en las cavernas hasta que su cuerpo se consumió y solo quedó su voz. Indignada por la crueldad de Narciso, otra de sus víctimas desairadas pidió ayuda a Némesis, la diosa de la justicia y la venganza divina. Némesis escuchó la plegaria y provocó que Narciso, tras un caluroso día de caza, sintiera una sed insaciable. Al acercarse a un arroyo de aguas cristalinas que nunca había sido perturbado, Narciso se inclinó a beber y vio por primera vez su reflejo. Desconociendo que se trataba de su propia imagen, quedó hipnotizado y profundamente enamorado de la hermosa criatura que lo miraba desde el agua. Intentó besarla y abrazarla, pero cada vez que tocaba el agua, la imagen se distorsionaba y desaparecía. Incapaz de apartar la mirada de su propio reflejo y consumido por una pasión imposible de materializar, dejó de comer y dormir. Gradualmente Narciso se fue marchitando a la orilla del estanque hasta morir. En el lugar donde yacía su cuerpo, las ninfas no encontraron un cadáver, sino una hermosa flor de pétalos blancos y centro dorado, el Narciso. Este mito de Narciso da origen al concepto moderno del narcisismo, pero su lección va más allá de la psicología clínica y nos ofrece reflexiones muy profundas. Cuando el hombre cae en la trampa del reflejo, es decir, de la autoabsorción, quedarse atrapado contemplando la propia imagen, nos aísla del mundo, nos aísla de las personas. Cuando nos colocamos como el centro de todo, caemos en este narcisismo, nos alejamos de Dios, de los demás, nos creemos la última Coca-Cola del desierto, le hacemos daño a los demás, tenemos a los demás como esclavos, cuando nos adoramos y nos contemplamos a nosotros mismos.
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0: Bueno, queridos amigos, vamos llegando al final de este programa A la Luz del Evangelio. Hoy a las 3 de la tarde, Dios mediante, tendremos.

0: Junto a Jesús de Eucaristía, vamos a encontrarnos para pedirle al Señor que tenga misericordia de nosotros. Recordemos que es un día especial para Colombia, la posesión del nuevo gobierno, donde vamos a orar mucho para que el Señor derrame justicia, paz, tranquilidad a través de los nuevos gobernantes de nuestro país. Tendremos, si Dios quiere, el viernes también, Eucaristía en Las Palomas, para que estemos pendientes allí de la Eucaristía en este día. Nos terminamos también con muchos saludos que nos han mandado en el día de hoy. María Dolly Giraldo, un saludo para ella, para toda su familia. Nani Velázquez, gracias por esos saludos. Isleno Campo desde Bogotá, muchas gracias por estar ahí siempre en sintonía. Sandra Muñoz, mi hermana, toda mi familia allá en Medellín, un saludo para todos ellos. Que Dios los bendiga, gracias por esas palabras desde mi familia. Un saludo para Blanca Ortúa, allá en Puerto Salgar, Cundinamarca. Un saludo para toda la parroquia, la comunidad, los padres y toda esta familia de Blanca. Un saludo para ella y para toda su familia. Magdalena Cardona, también un saludo para ella. Alba Lucía Giraldo, gracias por esas palabras. La Alba Lucía familia Cardona Giraldo de la vereda El Morrón. Allí también saludamos a nuestra amiga Sandra, a toda su familia, en esta hermosa comunidad donde reina la paz, la armonía, la unión entre todos los de allí de esta comunidad. Saludo para María Beatriz Echeverri, también un saludo para ella y toda su familia. Y para Estela desde Cañaveral, también un saludo para ella. Que Dios los bendiga, los proteja, los guarde de todo mal. Muy bien, queridos amigos, llegamos al final pidiendo que el Señor los bendiga a todos, que este día sea maravilloso, esta semana, este mes, y recordemos no mirarnos tanto a nosotros mismos ni a los problemas, sino mirar siempre al Señor. Que Dios los bendiga en el nombre del Padre, del Hijo, del Espíritu Santo. Amén. Un feliz día para todos.
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0: hacemos una pausa y enseguida regresamos.
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2: Las 9 y 35 minutos.
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0: La familia Pérez Aristizábal expresa su más profundo agradecimiento a todas las personas que con sus oraciones, mensajes, llamadas, abrazos y demás muestras de cariño y solidaridad nos acompañaron tras la pérdida de nuestro amado esposo, padre y abuelo, Goliat Pérez Pulgarín.
1: Su apoyo y cercanía fueron un gran consuelo en estos momentos difíciles. Hoy recordamos con orgullo a un hombre que dedicó gran parte de su vida a la comunicación social y al servicio, dejando un legado invaluable y un profundo recuerdo en quienes tuvieron el privilegio de conocerle.
0: Su partida deja un gran vacío, pero también la satisfacción de haber vivido una vida de servicio, entrega y pasión, dejando un valioso legado y una huella imborrable en el oriente antioqueño.
1: Dios bendiga y compense la generosidad del pueblo que le vio nacer, su Nariño del alma. Gratitud eterna.
0: La familia Pérez Aristizábal expresa su más profundo agradecimiento a todas las personas que con sus oraciones, mensajes, llamadas, abrazos y demás muestras de cariño y solidaridad nos acompañaron tras la pérdida de nuestro amado esposo, padre y abuelo, Goliat Pérez Pulgarín.
1: Su apoyo y cercanía fueron un gran consuelo en estos momentos difíciles. Hoy recordamos con orgullo a un hombre que dedicó gran parte de su vida a la comunicación social y al servicio, dejando un legado invaluable y un profundo recuerdo en quienes tuvieron el privilegio de conocerle.
0: Su partida deja un gran vacío, pero también la satisfacción de haber vivido una vida de servicio, entrega y pasión, dejando un valioso legado y una huella imborrable en el oriente antioqueño.
1: Dios bendiga y compense la generosidad del pueblo que le vio nacer, su Nariño del alma. Gratitud eterna.
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5: Cordial saludo para todos los oyentes de este maravilloso espacio Con Vida Natural aquí en la emisora. 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
6: A Alicia Now.
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5: Nora Betancourt, ¿de dónde me llamas?
7: Aquí estoy con la Alhambra.
5: Nora Betancourt, te pregunto, ¿ya estás utilizando los productos Bio Natural?
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8: Germán Urrea, ¿qué le da el Arango?
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9: Con Gladys Quintero.
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15: Las 9 y 59 minutos.
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1: Es un derecho de los colombianos participar en las decisiones que nos afectan en lo político, lo económico, lo administrativo y lo cultural. Participemos con conciencia y claridad en la jornada electoral que se realizará el 27 de octubre para elegir gobernadores, alcaldes, diputados, concejales, ediles o miembros de las juntas administradoras locales. También es importante hacer seguimiento a sus acciones una vez elegidos. Al respecto, Elizabeth Ungar, politóloga y magíster en sociología jurídica, afirma:
2: uno de los grandes retos que enfrenta el país en este momento es recuperar la confianza de los ciudadanos en el Estado. Entender el tema electoral como un ciclo que no comienza ni termina el día de las elecciones, sino es un ciclo, el antes, el durante y después. El antes es todo lo que podamos hacer para que la ciudadanía esté lo más informada posible. El durante es el momento mismo de las elecciones, qué pasa ese día. Y el después es el seguimiento y monitoreo a los ciudadanos que fueron elegidos como alcaldes, gobernadores, concejales en este proceso electoral y que tienen que responderle a la ciudadanía. Y esa respuesta es no solamente que cumplan con la norma mínima, que es rendir cuentas una vez al año en grandes eventos donde han citado ellos mismos a las personas, sino que la rendición de cuentas se convierta en un proceso permanente, continuo y de interacción ciudadanía-elegidos.

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dame las notas de tu anhelo para hacer la música de una esperanza. Mientras tanto, déjame regalarte esta canción que tiene las letras de ese nombre, que tiene las notas de ese anhelo. Esta canción que está dedicada a la persona que amo.

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2: Las 10 y 24 minutos.
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1: Saber quién es cada uno de los posibles elegidos es imprescindible para el desarrollo de nuestra democracia. Este es el momento de abandonar el voto por intuición, por olfato y el que se regala al amigo del amigo, el jefe o al patrón. Si elegimos los mejores, nuestro futuro también lo será. Así lo reitera Fabio Velázquez, director de la Fundación Foro Nacional por Colombia.
2: Yo creo que el factor información es muy importante, que la gente sepa de qué se trata lo que está ocurriendo en su territorio. ¿Cuáles son las consecuencias sociales, económicas, territoriales, ambientales, positivas y negativas? Yo creo que hoy en el territorio, y por eso la próxima elección de autoridades territoriales, lo que hay es que establecer pactos de gobernanza democrática. Elegimos los buenos alcaldes, pero para que se sienten a dialogar con la gente, para que se sienten a dialogar con los actores económicos, ¿no es cierto? Elegimos buenos concejales para que cumplan su papel en esa dirección. Hay que promover lo público. Promover lo público es eso, es que nos sentemos a pensar el pueblo, el territorio, qué queremos ser, cómo lo podemos hacer y sobre todo, quién pone qué. Elijamos los buenos alcaldes o los buenos gobernadores o los buenos concejales, porque esa elección va a depender mucho que haya condiciones en el territorio para construir la paz. Es decir, que haya condiciones de diálogo, condiciones de respeto, condiciones de posibilidades de negociación en torno al futuro del territorio. Y ese futuro hoy está marcado por el tema de la paz, de tal manera que si desaprovechamos esta oportunidad, vamos a tener otros, qué sé yo, 25 años tratando de resolver los problemas que no hemos resuelto hasta el momento. Y yo creo que las nuevas autoridades territoriales deberían ser los principales agentes de la paz. Y está en manos de nosotros, de la sociedad, de los electores, escoger a los buenos gobernantes.

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0: El recuerdo a cargo de Los Galos y la canción Lloré. 10 de la mañana, 35 minutos.
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0: Exactamente, recuerdos de siempre. Tu vida se llena de música con los 93.1 Pensilvania Estéreo, desde la hermosísima Pensilvania Caldas. Desde aquí estamos saludando a toda la audiencia que siempre está con nosotros, nos acompaña, que desde muy temprano siempre llegan a la sintonía y a esta hora todavía siguen, acompañan sus labores, sus quehaceres con nosotros. Feliz y bendecida mañana, hoy lunes, estamos iniciando semana. ¡Ay, qué rico! Exactamente, a todos les damos la bienvenida a este espacio donde las emociones definitivamente se convierten en melodía a través de estas hermosas canciones. Hoy iniciamos Recuerdos de Siempre a través de los 93.1. Dejamos también que el corazón hable a través de cada canción que tenemos en nuestro playlist. Así que prepárense todos ustedes para sentir, para recordar, para volverse a enamorar. ¿Sí? Recordar mucho con estas canciones con las que crecimos muchísimas generaciones, ¿cierto? Que me están escuchando a esta hora. Muy bien, a los oyentes que estaban inscritos en el bono de 2 meses de internet gratis. De verdad, ahora sí, ya por fin vamos a a contarles quiénes serán los felices ganadores en la tarde, ¿listo? Ahí estaremos en la tarde, Dios mediante, vamos a hacer el sorteo oficialmente para ver quién se gana estos 2 meses de internet gratis.

0: gratis estos bonos que tenemos para los usuarios de Calcom, oyentes de Pensilvania Stereo 93.1. Vamos a contarles pues. Así que pendientes, listos los que están inscritos. 10 de la mañana, 37 en Colombia. Recuerdos de siempre. Ay, qué belleza. Saludando a toda la audiencia en el centro colombiano, Oriente y Caldas, Colombia, el mundo entero, todos los que escuchan a través de www.pensilvaniastereo.com.co, también nuestra señal en la internet, y ahí descargan también la aplicación oficial de Pensilvania Stereo.
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Ahí está la música. Miriam Hernández y esta canción, Peligroso Amor. A las 10 de la mañana, 45 minutos en Colombia, 10:45 hoy. 13 de agosto de este 2026, contándoles que hoy es el Día Internacional de la Planificación Familiar. ¿Sí? Sí, señores. Día Internacional de la Planificación Familiar se celebra el 13 de agosto. Esta fecha es promovida originalmente por la Organización Mundial de la Salud y busca concienciar sobre la importancia del acceso a la información, a la educación sexual integral y métodos anticonceptivos para que todas las personas puedan ejercer sus derechos sexuales y reproductivos con total libertad. ¿Qué implica esto? ¿Qué implica la planificación familiar? Pues, contrario a la creencia popular de que solo se trata del uso de anticonceptivos, la Organización Mundial de la Salud señala que abarca un enfoque integral que incluye una decisión libre, ¿sí?, que es elegir de forma informada y responsable el número de hijos que voy a tener, que voy a procrear, ¿sí?, y el espaciamiento entre nacimientos, por ejemplo, ¿cierto? Obviamente, ¿cuántos años se van a llevar mis hijos? Eso. También aspectos importantes como la educación y la prevención. Y es que ofrece orientación oportuna, sí, ofrecer orientación oportuna sobre infecciones de transmisión sexual y uso de métodos de barrera u hormonales, sí. También aspectos como el tratamiento de la infertilidad, sí, prever asistencia técnica y médica a las parejas o individuos que experimentan dificultades para concebir, ¿sí? También otro aspecto importante es la salud materna y preconcepcional, y es que garantiza también asesoramiento idóneo antes, durante y después del embarazo para disminuir la tasa de mortalidad materna. Hay unos beneficios clave, por supuesto, de planificar. Uno de ellos es el empoderamiento, y es que permite a las personas, especialmente a las mujeres y a las jóvenes, continuar con sus proyectos educativos y económicos, ¿sí? También planificar reduce los riesgos, una reducción de riesgos, y es que disminuye considerablemente los embarazos no planeados de alto riesgo y los abortos inseguros. También otro aspecto fundamental, otro beneficio, es la participación equitativa, y es que promueve la responsabilidad de los hombres en el cuidado y la salud reproductiva a través del uso de preservativo o de la vasectomía, ¿sí? Pues hablábamos también, ¿no?, de los diferentes métodos y lo que busca también el objetivo principal de que hoy sea ese día internacional, de que lo conmemoren hoy 3 de agosto, ¿sí? Es eso, es garantizar libremente el acceso a decidir sobre su reproducción, garantizando también el acceso a información confiable, a esa educación tan importante. Tiene estos objetivos principales y es garantizar derechos, ¿sí? Asegurar que todas las personas puedan elegir si desean tener hijos, cuántos y en qué momento. Eso es bien importante. Como ya decíamos, pues prevenir todos estos riesgos, disminuir la mortalidad de las maternas, del feto también, mediante espaciamiento adecuado de los embarazos. Educar sin mitos también permite esto, fomentar el conocimiento sobre el uso correcto de métodos de control natal y prevención de infecciones de transmisión sexual. Y es que hay muchos métodos, hoy en día es muy fácil, de verdad, que las personas que quieren cuidarse, que quieren prevenir embarazos, hay muchos métodos para hacerlo. Tipos de métodos, pues están los hormonales, obviamente, las píldoras, inyecciones, parches y anillos vaginales. También de barrera, como los preservativos masculinos y femeninos, diafragmas. También están los permanentes, ¿no?, como ligadura de trompas o la vasectomía. Naturales, como el control del ciclo menstrual y la temperatura basal, ¿sí? Hay muchos métodos, en realidad. Hoy, pues, concienciando a toda la gente, hoy 13 de agosto, sobre la importancia de la planificación familiar. 10 de la mañana, 49 minutos ya en toda Colombia, 10:49, saludando a toda la audiencia que nos deja el mensajito, que nos dejan por acá el reporte de sintonía, gracias. Feliz y bendecida mañana a todas las amas de casa, a todas las gerentes del hogar, ¿sí? Que yo sé que son muchas las que están laborando en esta mañana, ese trabajo es un trabajo de los grandes, mejor dicho, de los que tienen gerenciar un hogar. Ay, señor bendito, mis respetos. Ay, ay, ay. Sí, el aplauso porque lo merece. Y
que están en esta mañana en esas labores, ¿no? Muchas, muchas, muchas de nuestras oyentes. Es un honor y un placer acompañarlas a través de Pensilvania Estéreo y toda la programación romántica. Saludamos a por aquí nuestros oyentes a Marinei. Sí, nos está acompañando desde la Italia, Victoria. A ella y a todos nuestros oyentes desde allí. Victoria, qué bueno. Calorosito, qué rico. Feliz mañana, está haciendo aceito, qué bacano. Y es que definitivamente queda mejor, está comprobado científicamente de que el aseo queda mejor cuando es con música y toda la cosa, ¿no? Baile y canto y todo eso, coreografía incluida ahí en la casa. No, qué belleza, Marilea, y un abracito para usted a la distancia. A Paola también, que nos acompaña aquí desde Pensilvania. Listo, ya viene en camino. Feliz el resto de día también para usted, Paola. Gracias a toda la gente que nos acompaña aquí desde Villeta, Cundinamarca, también los fieles oyentes. Hola, hay gente en Puerto Bogotá también reportando sintonía. Buenos días en Onda Tolima, así, acá en Onda Tolima, en la ciudad de los puentes, y allá al otro lado, cruzando el puente, en Puerto Bogotá. Feliz y bendecida mañana, chicos. No mismo a doña María, María Eugenia Montenegro, la gente de Caparrapí, Cundinamarca, gracias. Ella también está, mejor dicho, gerenciando, ¿cierto? Está laborando juiciosa. Qué bueno. 10 de la mañana, 51 minutos ya en toda Colombia, y esta hora de canciones, de programación, de éxitos, pues la cierra nada más y nada menos que el señor Joan Sebastián, y esto es algo llamado Amor Limosnero.

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1: No podemos permitir que la desesperanza motive actos de corrupción. Estos actos la legitiman y la consolidan. Nuestro compromiso es insistir en la importancia de la información para así poder acompañar a los candidatos y su acertada toma de decisiones. Sandra Martínez, de la organización Transparencia por Colombia.
2: Quizás lo más importante en este momento es saber que yo, pues como ciudadanos, sí tenemos un poder de decisión y sí podemos hacer algo. Invitarlos de pronto a dejar la idea de que no hay nada que hacer y que, pues que, no sé, que la corrupción ha ganado tanto terreno que no podemos hacer nada. Más bien los invitamos desde la posición más proactiva y más esperanzadora a hacer el ejercicio bien, en lo que nos corresponde, informarnos, tomar una decisión frente a quién vamos a darle el honor de tener nuestro voto y no dejarlos solos en ese trabajo, sino que acompañarlos durante el proceso también.

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0: Dios le pido, ay, a Dios le pido, definitivamente. Qué linda canción esta de Juanes, nuestro Juanes. A Dios le pido, oiga, y es que el amor tiene muchas formas, ¿sí? Muchas, muchas. Pero esta sin duda es una de ellas, ¿no? A través de la música, a través de la melodía. Estas canciones, de estos poemas hechos canciones. A las 11 de la mañana, 13 minutos, los compartimos con todos ustedes en nuestro playlist de recuerdos de siempre de Pensilvania Estéreo 93.1. Saludando a esta hora a nuestra audiencia en todo el territorio nacional, centro del país, Colombia y el mundo entero, quienes nos están amplificando en esta mañana. Un abrazo muy fuerte a la distancia. Sí, feliz y bendecido día también para una amiga muy querida, muy de la casa, Luceni Villegas Lescenita. Puro cariño. Allá en Marquetalia, que a esta hora disfruta de toda la programación de Pensilvania Estéreo. Zenita, gracias, un fuerte abrazo, gracias por esas lindas palabras, Dios me la bendiga también. Entonces, es un privilegio que Dios nos da, ¿sí?, de contar en esta tierra con seres humanos también como usted. Tan bonitos, yo, muchas gracias por esas palabras. 11:14 minutos, a toda la audiencia que nos está acompañando desde Casabianca también, que me dejan por acá el mensajito, gracias, bendiciones también para ustedes, gracias por esos buenos deseos, también feliz día y gracias por preferirnos, sí, lo mismo que dice por acá Lady, Dayan dice acá, bueno, gracias, los fieles oyentes que nos acompañan desde Mariquita y todas sus veredas, allá en el departamento del Tolima, buenos días amigos. Oyentes que nos dejan también por acá mensajitos. Vamos a ver qué dice mis oyentes. Hola. Buenas, muy bien.
1: Andrés Antonio de la Soledad Bolivia.
0: Desde la Soledad Bolivia, qué bueno.
1: Hola, Diego, que me desquita.
0: Señor.
1: Muchachita.
0: Ah, linda canción esa, claro.
1: Muchas gracias.
0: Con mucho gusto. A usted, mi oyente, desde la Soledad Bolivia también. Dejándonos ahí el mensajito. Listo. Y ya se la programo. Con mucho gusto. Recuerdos de siempre, las 11 de la mañana, 14 minutos, llega la música de Joan Sebastián, algo llamado Oiga, algo de lo que programa Doña María, desde Caparrapí.

0: Ay, oyentes, con esta hermosa canción que nos entrega el origen de Van Gogh en la voz de Amalia Montero, vamos a una pausa comercial. Es pequeñita, sí. No se muevan. Unos mensajes importantes y ya retornamos con toda la programación de Recuerdos de Siempre y Pensilvania Estéreo. Pausa. Ya retornamos.
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1: Conocer la normatividad y las instancias a las que debemos acudir en caso de conocer delitos electorales nos permite hacer veeduría ciudadana y, por tanto, fortalecer la democracia. Así lo explica Sandra Martínez, de Transparencia por Colombia.
2: En Colombia existe una institucionalidad y hay unas instancias, unos órganos de control a los cuales hay que acudir en todos estos casos. Pero además hay unas normas y es importante conocerlas. Es importante tanto que las autoridades los conozcan como la ciudadanía los conozca y pueda saber en qué momento se está fallando frente a estas cosas. Digamos, a nivel de un municipio, promover los ejercicios desde la sociedad civil para hacer control social. Las veedurías desde la ciudadanía, yo creo que son ejercicios muy valiosos, muy sanos para una democracia que sea participativa y representativa. Y como les digo, es una forma de no dejar abandonadas a las autoridades una vez las elegimos, sino seguir entendiendo que esto es un ciclo y que obviamente también queremos estar activos durante todo el proceso y no solamente ir el día del voto.

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Kany García, que está de gira por Colombia, ¿no? Kany García con esta canción, A la niña que fui. 11 de la mañana, 51 minutos ya en todo Colombia, 11:51. Información importante, es ahora para toda la audiencia aquí en Pensilvania. Póngale cuidado, usted necesita actualizar su RUT. Pues es muy fácil, muy sencillo, hay un punto móvil aquí en Pensilvania, hoy y mañana. Punto móvil para actualizar inscripción también. Si usted lo que necesita es actualizar o inscribirse al RUT, pues es muy sencillo, estarán en la Cámara de Comercio de aquí de Pensilvania. Están hoy, ¿sí? Hoy lunes 3 de agosto, están desde las 10 de la mañana y van hasta las 6 de la tarde. ¿Vale? El punto móvil para actualización e inscripción del RUT en Pensilvania, en alianza con la DIAN, la Cámara de Comercio de La Dorada, Puerto Boyacá, Puerto Salgar y el Oriente de Caldas. Está llevando a cabo este servicio hasta la comunidad de Pensilvania, ¿sí? Le ofrece. Ya saben que están en la oficina de la Cámara de Comercio. Arrancaron a las 10, van hasta las 6 hoy. Y van a estar también mañana, martes 4 de agosto, desde las 8 de la mañana hasta las 12 del mediodía, ¿ok? Así que si usted tiene su RUT pendiente de actualizar o si necesita inscribirlo por primera vez, pues este es el momento. No dejen pasar esta oportunidad, ya que están aquí en el territorio. Ustedes pueden tener todos sus documentos al día. Los esperamos en la Cámara de Comercio de Pensilvania. No se les olvide, hoy van hasta las 6 de la tarde y mañana, martes 4 de agosto, desde las 8 de la mañana hasta las 12 del mediodía, para que usted actualice o inscriba por primera vez su RUT, ¿ok? Bueno, muy bien. 11 de la mañana, 53 minutos ya en toda Colombia. Oyentes, vamos a ir cerrando también a esta hora la programación romántica. Nos acercamos ya a la hora del almuerzo, ¿no? Delicioso almuerzo. Deseándoles a ustedes un delicioso almuerzo, que la pasen rico. Ya viene toda la franja crossover también. ¿Sí? Y si Dios nos presta la vida, ahí estaremos en punto de las 3 de la tarde con el Expreso del Café. Bueno, chao, chao, mis oyentes. Gracias por la compañía.

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7: 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Avanzamos, querida familia, avanzamos. Aquí estamos en Pensilvania Estéreo 93.1, la mejor de Colombia. 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
11: Hola, ¿qué tal, amables oyentes? Bienvenidos a este boletín informativo de RMC Noticias para hoy, lunes 3 de agosto del año 2026. Los invitamos a que nos acompañen. La Banda Sinfónica Juvenil de Caldas ganó el Mundial de Bandas en Países Bajos y obtuvo el título para Colombia. El reconocimiento fue alcanzado por 54 jóvenes músicos provenientes de diferentes municipios del departamento, como resultado del Programa Departamental de Bandas Estudiantiles de Música. Juan Sebastián Velasco, él es el coordinador del Programa Departamental de Bandas de Caldas.

realmente es mágico, es una, es, parece un sueño, es el sueño hecho realidad de muchas familias, de una familia bandística, de niños de corregimiento, de 10, 12 horas de viajes hasta la capital de Caldas, hacia Manizales, y ahora, bueno, he hecho realidad esto, como lo digo, pero esto no es solo musical, esto es un trabajo de mucha gente, de los papás, de las mamás, de los rectores, de la Secretaría de Educación, de un gobernador de Caldas que le apuesta a nuestro departamento, a nuestro programa de bandas, a un diputado como Beto Bedoya que pues, incansablemente aquí estuvo con nosotros, un secretario de Educación que nos acompañó y que yo sé que toda una gobernación y todo un departamento estuvieron pendientes de nosotros, no solo aquí el fin de semana, sino toda la preparación. Esto es un resultado de todos, esto no es del coordinador ni de X o Y, sino de todo un departamento y todo un país. Es una muestra clara del país bandístico que tiene Colombia, que es Colombia, tener 7 bandas representando a Colombia en un certamen de estos en Europa habla de que estamos haciendo cultura, estamos haciendo educación. En nuestro caso, a través de la Secretaría de Educación estamos salvando vidas, estamos transformando vidas con estos 18.000 niños que tenemos en nuestro programa. Estos son los 54 que lo representan, pero aquí ganamos todos. Y bueno, disfrutar, yo todavía como que no lo creo, y espero que este triunfo sea de todo Colombia, porque es Colombia quien está quedando bien, Colombia que es arte, Colombia que es música, Colombia que es paz.

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1: Con una muestra que integró el café de especialidad, el cacao, las artesanías y las expresiones culturales que distinguen al departamento, el gobernador Juan Diego Patiño representó a Risaralda en la tercera edición de la Feria Colombia son las Regiones, organizada por la Federación Nacional de Departamentos en Bogotá. Durante esta feria, miles de visitantes conocieron la oferta que el departamento presentó a través de la marca de región hecho en Risaralda. Juan Diego Patiño, gobernador del departamento.
2: Risaralda, diversidad de perfiles de café de especialidad. Risaralda, el centro del eje cafetero. Risaralda es paisaje cultural cafetero. Y yo solamente quiero dejar algo que ha sido muy evidente para todos los que nos han escuchado. Colombia se construye desde las regiones. El compañerismo que hemos tenido desde el inicio de ese gobierno Didier con la federación, los 32 gobernadores han soportado las verdes y las duras. Hoy, con la entrada del nuevo gobierno nacional, con esa voluntad de descentralización, como lo están haciendo los empalmes regionales, queremos seguir sacando este gran país adelante. Feliz y orgulloso de ser colombiano. Muchas gracias.
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1: La primera edición de la Feria Tech MZL finalizó con un balance de más de 15.000 asistentes durante los 3 días de programación en Expoferias. El evento reunió a 120 empresas y marcas del sector tecnológico, donde busca convertirse este evento en un espacio para impulsar el emprendimiento, la innovación y la generación de alianzas comerciales en materia tecnológica. Daniel Toro, secretario TIC de Manizales.
3: La primera Feria Tech de Manizales fue un completo éxito. Más de 160 expositores, más de 15.000 personas nos visitaron durante el fin de semana, 40 proyectos de colegios públicos y privados dieron cuenta de cómo todo el ecosistema TI de la ciudad puede ser una plataforma poderosísima para el desarrollo de negocios y para que la ciudadanía en general vea el gran talento que tiene nuestra ciudad.
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1: Y de esta manera llegamos al final de este boletín informativo de RMC Noticias por el día de hoy. A todos una feliz semana.
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9: Hola, muy buenas tardes, bienvenidos al avance informativo del mediodía. Esto es Sendera Noticias.
10: Compras con tarjeta de crédito serán más caras.
9: La JEP da plazo hasta el 4 de agosto a Pablo Catatumbo o lo expulsa del sistema.
10: Combates entre disidencias y clan del Golfo en Briceño, Antioquia.
9: Autoridades despliegan fuerza pública masiva en Cali y el Valle por posesión presidencial.
11: Con el clásico del Oriente colombiano comienza hoy la tercera fecha del fútbol colombiano.
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10: Las personas que acostumbren a pagar sus compras con tarjeta de crédito o que tengan previsto solicitar un préstamo de consumo deberán preparar su bolsillo durante el mes de agosto. El costo de financiar este tipo de operaciones continuará aumentando como consecuencia del entorno de altas tasas de interés que atraviesa la economía colombiana, situación que mantiene más caro el acceso al crédito para hogares y empresas.
9: La Jurisdicción Especial para la Paz dio plazo hasta el martes 4 de agosto al exintegrante de las FARC Jorge Torres Victoria, alias Pablo Catatumbo, para que entregue su versión voluntaria dentro del caso 10 sobre crímenes no amnistiables. De no hacerlo, la JEP iniciará un incidente de verificación de incumplimiento que podría llevar a la pérdida de sus beneficios. La medida se adoptó porque su abogado no presentó a tiempo las incapacidades médicas que justificaban sus ausencias. La JEC compulsó copias ante la Comisión de Disciplina Judicial de Bogotá para investigar la actuación del abogado defensor.
10: De acuerdo con un reciente reporte de la Secretaría de Seguridad de Antioquia, como consecuencia de los enfrentamientos entre el Frente 36 de las FARC y el Clan del Golfo en zona rural de Briceño, se registra una grave afectación humanitaria. Hay 77 familias desplazadas que corresponden a 177 personas provenientes de las veredas El Roblal y Travesías. La gobernación de Antioquia también tiene información sobre el confinamiento de habitantes en los corregimientos de Guarimán, El Roblal y parte de Travesías, en zona rural del municipio de Briceño, norte de Antioquia.
9: Las autoridades anunciaron un despliegue masivo de la fuerza pública en varios municipios del Valle de Cauca, incluyendo Cali, en preparación para la posesión presidencial del 7 de agosto en La Arena. El operativo de seguridad incluye controles de accesos, instalación de sistemas antidrones, puestos de mando unificados y coordinación entre policía, ejército, armada y organismos de inteligencia de Estado. El dispositivo de seguridad es el mayor desplegado para un acto de posesión presidencial en Colombia fuera de la capital. Las autoridades advirtieron que cualquier intento de alteración de orden público será atendido de manera contundente.
11: La tercera fecha del fútbol colombiano comenzará hoy con uno de los partidos de mayor tradición del fútbol colombiano. En el Estadio Américo Montanini, Atlético Bucaramanga y Cúcuta Deportivo volverán a verse las caras en una nueva edición del Clásico del Oriente, con un presente diferente para ambos equipos. El conjunto leopardo llega con un arranque positivo en el campeonato. En la primera fecha dio un golpe al vencer 1-0 a Millonarios en el Campín, gracias a un gol de Emerson Batalla. Después empató frente a Llaneros. En contraste, el Cúcuta Deportivo llega al clásico después de recibir una goleada de 5-1 ante el Once Caldas en Manizales. El partido será a las 8 de esta noche.
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2: Las 12 y 30 minutos.
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Democracia como una política pública es el tema de la democracia en todos los escenarios, es decir, que uno sepa, entiende y participa en escenarios democráticos de tomas de decisiones. A nosotros nos arrebataron el derecho a exigir y nos entregaron el colabóreme a cambio. Funcionarios públicos que entiendan que son funcionarios públicos, que sirven al ciudadano, no que lograron tener un trabajo en el que se anclan toda la vida y desde ahí mandan parcelas de poder. Si nosotros logramos entender el concepto de democracia, el tema de lo electoral viene inherente. Pero aquí hacemos formación en lo electoral, porque nos parece que lo más importante es aprender a manejar el tarjetón, pero no explicamos por qué es tan importante manejar bien el tarjetón, porque eso se traduce en distribución de poder político. Lo hacemos al revés, por el camino corto. Y en el camino corto, pues el país que tenemos responde al camino corto de la pereza.

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3: Las 12 y 55 minutos.
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7: La familia Pérez Aristizábal expresa su más profundo agradecimiento a todas las personas que con sus oraciones, mensajes, llamadas, abrazos y demás muestras de cariño y solidaridad nos acompañaron tras la pérdida de nuestro amado esposo, padre y abuelo, Goliat Pérez Pulgarín.
8: Su apoyo y cercanía fueron un gran consuelo en estos momentos difíciles. Hoy recordamos con orgullo a un hombre que dedicó gran parte de su vida a la comunicación social y al servicio, dejando un legado invaluable y un profundo recuerdo en quienes tuvieron el privilegio de conocerle.
7: Su partida deja un gran vacío, pero también la satisfacción de haber vivido una vida de servicio, entrega y pasión, dejando un valioso legado y una huella imborrable en el oriente antioqueño.
8: Dios bendiga y compense la generosidad del pueblo que le vio nacer. Su Nariño del alma. Gratitud eterna.
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1: La conciencia colectiva que se sostiene en el conocimiento y en la información profunda y honesta logrará evitar una y otra vez los casos de corrupción. Elizabeth Ungar, politóloga y magíster en sociología jurídica, recuerda el tiempo en que el Congreso Legislativo fue capturado por organizaciones criminales de corte paramilitar, un acto de altísima corrupción.
2: Precandidatos con vínculos muy estrechos con personas o que están siendo investigadas o que están en la cárcel o que fueron investigadas por sus vínculos con actividades ilícitas, ilegales y en algunos casos abiertamente criminales, son precandidatos y muy posiblemente van a salir elegidos. Y vamos a repetir la triste historia de hace unos años cuando vimos que casi un 40% del Congreso fue capturado por el paramilitarismo en su forma más grotesca y nos pasó enfrente y no hicimos nada. Yo creo que ahí el ciudadano debe informarse mejor y tener el valor de decir no voy a votar por este candidato. Uno más uno son dos y eso se puede ir multiplicando. Y si se genera una conciencia más colectiva del valor del voto, creo que esto que estamos haciendo desde los medios, desde las organizaciones de la sociedad civil para que el ciudadano se informe, va en esa dirección.

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2: La 1:25.
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0: tanto, mejor dicho, una 34 minutos. Aquí estamos en Radio Hits de Pensilvania Estéreo 93.1. Disfrutando de buenas canciones, iniciando semanita, iniciando mes también. Hoy es lunes 3 de agosto. Buena tarde para todos ustedes, los que están con nosotros disfrutando de buenas canciones. Saludito, ahí está María Eugenia, buena tarde. Saludándonos también desde tempranito. Acá para que disfrutemos de una buena tarde, de buenas canciones. Pueden reportar sintonía a través del 311-721-0900. Saludito a todos ustedes, los que están con nosotros, los que van llegando a la frecuencia, a los 93.1. Saludito a María Lidia Ruiz Osorio también, buena tarde, es de Samaná. Espero estén súper bien disfrutando de buenas canciones. Yo estoy muy bien, gracias a Dios. Aquí compartiendo con ustedes de buenas canciones. A ver qué se viene por acá, una 35 minutos.
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0: Eso es Radio Hits. Llega Jason Jiménez con esta canción. Dime que sí.

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0: largo. Ay, ay, ay, un fin de semana muy largo, carajo. Ya saludito al viejo Edwin allá en el Consuelo Samaná, el hombre con nosotros ahí reportando sintonía, programando canciones. Así es que es papa, un abrazo bien grande, él allá camellando, trabajando fuertemente. Un saludo también para la familia, para todos ustedes quienes nos reportan sintonía, nos escuchan todos los días y disfrutan de la programación que tiene Pensilvania Estéreo. Por acá me están regañando, pero ahorita ya les voy a poner esa canción. Mejor dicho, ya están endeudados, ¿no?
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0: Ahorita sí súbale volumen a esa vaina que se vino la canción del mariachi. Ay, ay, ay, una 46 minutos. Soy un hombre.

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3: La 1:58.
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2: Las 2 y 28 minutos.
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1: Saber quién es cada uno de los posibles elegidos es imprescindible para el desarrollo de nuestra democracia. Este es el momento de abandonar el voto por intuición, por olfato y el que se regala al amigo del amigo, el jefe o al patrón. Si elegimos los mejores, nuestro futuro también lo será. Así lo reitera Fabio Velázquez, director de la Fundación Foro Nacional por Colombia.
2: Yo creo que el factor información es muy importante, que la gente sepa de qué se trata lo que está ocurriendo en su territorio. ¿Cuáles son las consecuencias sociales, económicas, territoriales, ambientales, positivas y negativas? Yo creo que hoy en el territorio, y por eso la próxima elección de autoridades territoriales, lo que hay es que establecer pactos de gobernanza democrática. Elegimos los buenos alcaldes, pero para que se sienten a dialogar con la gente, para que se sienten a dialogar con los actores económicos, ¿no es cierto? Elegimos buenos concejales para que cumplan su papel en esa dirección. Hay que promover lo público. Promover lo público es eso, es que nos sentemos a pensar el pueblo, el territorio, qué queremos ser, cómo lo podemos hacer y sobre todo, quién pone qué. Elijamos los buenos alcaldes o los buenos gobernadores o los buenos concejales, porque esa elección va a depender mucho que haya condiciones en el territorio para construir la paz. Es decir, que haya condiciones de diálogo, condiciones de respeto, condiciones de posibilidades de negociación en torno al futuro del territorio. Y ese futuro hoy está marcado por el tema de la paz, de tal manera que si desaprovechamos esta oportunidad, vamos a tener otros, qué sé yo, 25 años tratando de resolver los problemas que no hemos resuelto hasta el momento. Y yo creo que las nuevas autoridades territoriales deberían ser los principales agentes de la paz. Y está en manos de nosotros, de la sociedad, de los electores, escoger a los buenos gobernantes.

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0: Son las 2:40 minutos en Pensilvania Estéreo 93.1, 2:40 minutos. Les cuento que hay punto móvil para actualizar e inscripción del RUT en Pensilvania. En alianza con la DIAN, la Cámara de Comercio de La Dorada, Puerto Boyacá, Puerto Salgar, Oriente de Caldas, llevará este servicio hasta la comunidad de Pensilvania, oficina de la Cámara de Comercio. Hoy, 3 de agosto, están desde las 10 de la mañana, están hasta las 6 de la tarde, ahí en la Cámara de Comercio, acá en Pensilvania. Y mañana, 4 de agosto, desde las 8 de la mañana hasta las 12 del día. Si tiene el RUT pendiente de actualizar o necesita inscribirlo por primera vez, este es el momento. No deje pasar la oportunidad de tener los documentos al día. Cámara de Comercio acá en Pensilvania. Está hoy 3 de agosto hasta las 6 de la tarde y mañana 4 de agosto desde las 8 de la mañana hasta las 12 del día. Es una información bien importante para que usted tenga en cuenta. Son las 2:41 minutos, nos vamos con musiquita, seguimos con canciones a esta hora de la tarde.
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3: Las 2 y 57 minutos.
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0: Y es que sin amor también se vive, ¿cierto? Ay, María. 3:09 PM. Este es el Expreso del Café. Oyentas, buenas tardes. Y yo quiero que nos vamos de doblete hasta ahora con el señor Darío Gómez Zapata, porque lo mejor de la música popular suena aquí a esta hora a través de Pensilvania Estéreo y el Expreso del Café. A usted que ya se subió, que desde muy tempranito está ahí pendiente. Buenas tardes. Nadie es eterno en el mundo. 3:10 PM.
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1: Exactamente, así como lo hacen también nuestros oyentes que a esta hora nos sintonizan, que están con nosotros disfrutando del Expreso del Café. Una feliz y bendecida tarde a usted que acaba de entrar en sintonía. Buena tarde, feliz inicio de semana, hoy lunes. Fresquito, fresquita la semana, fresquito el mes, hoy 13 de agosto de este hermoso 2026. ¿Sí? Mensajes que dejan nuestros oyentes a esta hora, a ver qué dice. Buenas por tardes. Aquí. Hola.
2: Señor, los bendiga.
1: Amén, gracias. Señor.
2: Felicitaciones por muy buena programación.
1: Sí, gracias a usted.
2: Aquí reportando sintonía del municipio, señor, de San Luis. Este... Antioquia, en su papel de Salvador, se me regalan el disco.
1: Sí, señor.
2: Las botas de charro.
1: San Luis.
2: Gracias, Antioquia. Que tengan una feliz tarde. El Señor los colme de bendición.
1: A usted, muchísimas gracias. Mi fiel oyente. Hombre, en San Luis, Antioquia, están escuchando el Expreso de El Café a las 3 de la tarde, 14 minutos. Las botas

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0: llama Maldito Egoísmo, Juan Carlos Hurtado Landariego. Y pues con este artista de la música popular en Colombia, de los que están pegados. Ay, Dios mío, Maldito Egoísmo. Con esta canción cerramos una, bueno, media hora, un bloque de programación en este Expreso del Café. Esta tarde del lunes estamos iniciando la semana. Epa, pausa, ya regresamos.
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Bueno, muy bien, en Colombia a las 3 de la tarde, 35 minutos. Ahí teníamos. Ay, a casi nadie. El Caballero Gaucho con Flores de Boulevard abriendo otro bloque de programación de éxitos de música popular de la buena a través de Pensilvania Stereo 93.1. Y nos vamos de dobletazo con este gran artista, el Caballero Gaucho, y la canción ¿Cómo te reíste? Saludando a toda la audiencia que nos está acompañando desde Samaná, allá en Morro Alegre, ¿no? En Morro Alegre, Samaná, a María Livia y a todos los oyentes desde este lindo sector, una feliz y bendecida tarde.

0: ¡Ay, qué belleza! Venga, estápeme una. ¡Eso! El bravero de Antonio Aguilar, porque lo mejor de la ranchera también suena a esta hora en el Expreso del Café, donde voy a saludar a toda la audiencia que va llegando a la sintonía, la que también desde tempranito nos prefiere, nos dejan mensajitos también por aquí, a ver.
1: Muy buenas tardes,
0: buenas. Señorita. Hola.
1: Saludo especial.
0: Gracias.
1: Muy buena sintonía acá en Las Margaritas.
0: Gracias.
1: Y si por favor me regala una canción de Darío Gómez, sí. Que se llama ¿Qué condena?
0: Listo.
1: Gracias, señorita, les bendecida tarde. Chao, chao. Le habla Luz Dores. Chao, chao.
0: Luz Dores. Chao, muchísimas gracias. A usted también, Dios le bendiga. ¿Ya viene la canción? Claro, con mucho gusto. También a toda la gente que nos acompaña desde la Italia. Sí, allá rumbo hacia Victoria Caldas y la cosa. La Italia, Victoria. A ellos y a toda esa gente de ese hermoso corredor allá. Muchas gracias por preferirnos iniciar la semana acompañados de los 93.1. 13 de la tarde, 43 minutos ya. Allí y quiero enviarle un saludo a Mariné. Mari, allá en la Italia Victoria. Ahí está ahora escuchando buena musiquita popular. Lo mismo que el saludo y un abrazo hacia la distancia, doña María Eugenia Montenegro, allá. Una de las fieles oyentes que tiene Pensilvania Estéreo en Caparrapí, en el departamento de Cundinamarca. Doña María, buenas tardes. A ver, por aquí. Hay gente que nos está acompañando desde La Dorada. Dorada, sí, presente, buenas tardes, ¿cómo están? Toda la gente linda, la Dorada, calurosa, ¿no? Me imagino, a la calurosa Dorada, toda mi gente que nos prefiere también. Buenas tardes, saludos. Bueno, claro, a ver, por acá, cancioncita Antonio Aguilar, listo. Con muchísimo gusto, ya se la programo, con todo gusto, a ver, por aquí, bueno, más oyentes. ya viene en camino. Listo. Don Antonio, ¿cómo está? Venga a ver por aquí.
2: Hola.
0: Muy
2: buenas tardes.
0: Buenas.
2: Cordial saludo y fuerte abrazo. Gracias por la compañía a esta hora.
0: Gracias.
2: Con esta programación especial.
0: Sí.
2: Y a toda la amable audiencia. Un fuerte abrazo a la distancia. Que Dios nos bendiga.
0: Amén.
2: Y con el andariego.
0: Señor.
2: Que nadie te toque.
0: Listo.
2: Feliz tarde. Que Dios nos bendiga. Un abrazo.
0: Bueno, chao, don Antonio. Muchísimas gracias. A usted también que está ahí a full conexión. Doña Beatriz, allá en Las Ánimas, Samaná. Hola. ¿Cómo me le va, doña Betty? Ave María. Ah, ¿sí? Ah, bueno, doña Beatriz, que le vaya muy bien, ¿no? Y que rece mucho, que le vaya muy, muy, muy bien. María Livia, bueno, ¿no? Con mucho gusto. Hay gente que nos acompaña, dice acá, hola, desde la sierra, ¿sí? Bueno, y todas las veredas allá en Mariquita, Tolima, la gente de Fresno también, en las veredas, todos los sectores, corregimientos. A Duvernay también nos está acompañando a esta hora desde Cibaté presente, ¿cierto? Eso. En el departamento de Cundinamarca ya viene también la canción. Bueno, este es el Expreso del Café, lo mejor de la música popular aquí. Aquí lo encuentra y aquí está Darío Gómez Zapata, que condena.
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1: La información de calidad, completa, equilibrada, honesta y diversa nos proporciona a los electores la posibilidad de votar por el candidato que ofrece mejores opciones a la comunidad. Es importante saber y entender que no todas las informaciones que recibimos son claras, honestas y objetivas, y mucho menos en época preelectoral. Es necesario tomar una decisión responsable, informada y con la certeza de que está en juego el futuro de nuestro territorio. Es el momento de ejercer nuestra capacidad de análisis, consultando diferentes fuentes, hasta las opuestas, antes de tomar una decisión personal que incidirá en nuestro futuro y en el de nuestros hijos. Sobre el tema, habló Sandra Martínez, de Transparencia por Colombia.
2: Yo creo que el voto informado parte por tener oportunidad, por tener acceso a una información de calidad. Y creo que aquí es necesario hacer un momento de reflexión frente al rol que tienen los medios en esto, de generar información de calidad. El ciudadano, ¿por dónde se está informando en este momento? O sea, ya la información yo no la recibo en la plaza pública, como de pronto en otros momentos donde se hacía campañas así. Ahora la información viene por medios digitales, viene a través de los medios masivos de comunicación, y acá hay un rol muy importante para los medios frente a la información que están ofreciendo. Cuando yo hablo de una información de calidad, es una información que sea completa, que esté clara, que sea entregada de manera oportuna y que permita a estos ciudadanos interesados conocer quiénes son los candidatos, cuáles son las aspiraciones, cuáles son los retos, y de esa manera poder tener un criterio más claro al momento de decidir por quién votar.

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1: La consolidación de la democracia se logra con actos de transparencia. Porque la transparencia es una herramienta que permite generar un buen gobierno, que a su vez se notará en el bienestar general, por encima de lo particular. Sandra Martínez, de la organización Transparencia por Colombia, afirma.
2: Empezamos a entender que la transparencia no es un fin en sí mismo, sino que la transparencia es un canal y una herramienta para algunas cosas. La transparencia lo que me evita es tener espacios de toma de decisiones discrecionales, en las formas en que se asignan las políticas, los nombramientos, y no solamente a nivel público, sino también a nivel privado. Si miramos desde esta perspectiva, diríamos que la transparencia más bien es un fin para algo, y en este caso para nosotros es para generar un buen gobierno, para garantizar la protección de lo público, para buscar el bienestar de la sociedad en general por encima del bienestar en particular de algunos sectores. Y digamos que ahí sí tenemos como una apuesta muy clara que para esto pues es necesario fortalecer el Estado, la noción de qué es lo público, trabajar por fortalecer y ampliar, ensanchar el espacio de lo público.

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2: Exactamente, ya en Colombia, las 4:46 minutos, 4:46. Así se va yendo también esta tarde, este inicio de semana. Este lunes, una tarde que se tornó fresquita, deliciosa, y donde seguimos compartiendo lo mejor de la programación, canciones, también éxitos que programa nuestra audiencia a esta hora, el Expreso del Café.

0: Ahí está la música de José Miguel Montaner, Primorosa, en Colombia ya a las 4 de la tarde, 56 minutos. Ya llegando a la parte final del Expreso del Café, en la que les acompaño, mis oyentes. Feliz y bendecido resto de lunes. La pasen muy bien. La invitación, obviamente, para que sigan en la sintonía. Toda la programación de los 93.1 continúa a través de esta hermosa señal. Yo soy Liz. Pásenla rico. Que la pasen muy bien. Que Dios los bendiga. ¿Sí? Y mañana, si Dios lo permite, desde muy temprano, aquí estaremos nuevamente. Una pausa. Ya retornamos.
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7: La familia Pérez Aristizábal expresa su más profundo agradecimiento a todas las personas que con sus oraciones, mensajes, llamadas, abrazos y demás muestras de cariño y solidaridad nos acompañaron tras la pérdida de nuestro amado esposo, padre y abuelo, Goliat Pérez Pulgarín.
8: Su apoyo y cercanía fueron un gran consuelo en estos momentos difíciles. Hoy recordamos con orgullo a un hombre que dedicó gran parte de su vida a la comunicación social y al servicio, dejando un legado invaluable y un profundo recuerdo en quienes tuvieron el privilegio de conocerle.
7: Su partida deja un gran vacío, pero también la satisfacción de haber vivido una vida de servicio, entrega y pasión, dejando un valioso legado y una huella imborrable en el oriente antioqueño.
8: Dios bendiga y compense la generosidad del pueblo que le vio nacer. Su Nariño del alma. Gratitud eterna.
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5: Hola, muy buenas tardes. Bienvenidos al último avance informativo de Sendera Noticias. Gobierno ordena planes de ahorro de energía por el Niño. El Ministerio de Minas y Energía instruyó a todas las entidades públicas de orden nacional presentar e implementar planes de eficiencia energética. La orden se conoció este lunes y se apoya en el decreto 0802 del 23 de julio, que declaró el estado de desastre nacional ante el fenómeno del Niño 2026-2027. La medida busca anticiparse a una posible sequía que afectaría el agua, la agricultura y el suministro eléctrico en varias regiones del país durante el segundo semestre del año. Capturan pareja que asaltó a una pasajera en Transmilenio. La Policía Metropolitana capturó a un hombre y una mujer en la estación Héroes de Transmilenio, en Bogotá, señalados de asaltar a una pasajera. Según la teniente coronel Marían Moreno, ambos registran antecedentes judiciales. La mujer había recuperado la libertad apenas el pasado 27 de julio, tras cumplir una condena por homicidio y hurto, lo que llamó la atención de las autoridades por el corto tiempo transcurrido entre su salida de prisión y esta nueva captura. Sube a 350 millones la recompensa por el atentado en Cúcuta. La Gobernación del Norte de Santander aumentó a 350 millones de pesos la recompensa por información que permita capturar a los responsables del atentado de carrobomba contra el comando de policía en Cúcuta. Las autoridades atribuyen el ataque a la guerrilla del ELN. La SIJIN y la CIPOL continúan recolectando pruebas para identificar y judicializar a los responsables. Ecopetrol define nuevos nombres tras la salida de Ricardo Roa. Ecopetrol avanza en la reorganización de su junta directiva y de sus empresas filiales. En medio de la transición hacia el nuevo gobierno, Ricardo Roa dejó la presidencia de la petrolera el pasado 30 de julio, tras más de 3 años de su gestión. Uno de los nombres que suena para reemplazarlo es el de Jorge Mario Velázquez, exdirectivo de Grupos Argos. Bogotá realiza hoy jornada de vacunación en más de 200 puntos. La Secretaría Distrital de Salud habilitó hoy puntos de vacunación en toda la ciudad para que los ciudadanos, con su documento de identidad, inicien, continúen o completen su esquema de vacunación. La jornada tuvo como fin prevenir enfermedades como la poliomielitis, el sarampión y la hepatitis B, y también incluye la vacuna contra el virus de papiloma humano, dirigida a niñas y niños entre los 9 y 17 años. Orden de captura del principal sospechoso del feminicidio de Laura Valentina Lozano. El juez 32 de Control de Garantías de Bogotá expidió hoy la orden de captura contra José David Celis, expareja y principal sospechoso del asesinato de Laura Valentina Lozano Torres, de 21 años. La decisión se dio cerca de 6 meses después del crimen que revocó una actuación judicial previa en la que otro juez había dejado en libertad al señalado durante la audiencia de legalización de captura, tras considerar que el hecho no se había cometido con arma cortopunzante.
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4: Hemos llegado al final de este maravilloso programa por el día de hoy. Los invitamos todos los días en nuestras redes sociales, YouTube, Facebook, Twitter, TikTok, a las 8 de la noche. ¡Los esperamos!

0: Hacemos una pausa y enseguida regresamos.
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2: Las 5 y 25 minutos.
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4: En el nombre del Padre, en el nombre del Hijo y del Espíritu Santo, sean todos bienvenidos a su programa Del Secreto, del Poder y del Misterio, de quien les habla el afamado maestro Andrés de los Secretos, el amigo del pueblo, el amigo de la comunidad, para servir, para ayudar y para ser la mano amiga en los momentos difíciles de su vida. 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Va a recibir usted, amable oyente, una protección angelical, una protección rezada, conjurada, para protegerlo de envidia, de hechicería, de maleficios, porque ustedes saben de que la envidia existe, la hechicería existe. No somos moneda de oro para caerle bien a todo mundo. Y muchas personas visitan al uno y al otro, que visité a tal numerólogo, que visité a tal persona, le entregaron una protección. No, maestro, no me regalaron nada. En la consulta con nosotros usted va a recibir esa protección, esa mara, que se la vamos a entregar en sus manos para que usted sea invisible a la brujería, a la hechicería, a la maldad, para que usted tenga ventajas en el amor, en el dinero, en los juegos de azar. Y a la mujer se le reza en la mano izquierda y al hombre se le reza en la mano derecha. En la consulta va a recibir usted una limpieza astral, una limpieza a través del doctor José Gregorio, para mejorar la suerte económica, la suerte amorosa, la salud. Maestro, tengo las ventas bajas, el negocio viene de atrás, el restaurante no vende, la sábila se me pudrió, la ruda se me seca, los limones se me dañan, mi hogar se ha vuelto un campo de batalla, vivo de fracaso en fracaso, no sé qué camino coger, qué rumbo tomar. En la consulta va a recibir usted la asesoría. 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

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Existe la envidia, la hechicería, la hermana que le envidia el hogar a la hermana, el hermano que le desea a la mujer, el vecino que le desea maldiciones, le envidia su negocio, la persona que a usted le tira oraciones oscuras, le tira brujería, hechicería, gente que trabaja y trabaja y no prospera, gente que entre más trabaja más pobre es, gente que no trabaja y más dinero tiene. ¿Por qué será? 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Dios me lo bendiga, yo soy Andrés de los Secretos.

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4: Hola, ¿qué tal, amigas, amigos? Cordial saludo. Hoy es lunes, estamos a 3 de agosto, familia. Cordial saludo a todos los seguidores y oyentes del profesor Eduardo de las diferentes emisoras a nivel nacional. Soy parapsicólogo, numerólogo, tarotista, asesor naturista. Los invito para que sigan cambiando la vida, la suerte, la prosperidad y la abundancia. 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Está embotado, está pobre, está enredado por la mala suerte, me comprometo a ayudarlo. Vamos a entregar números con Tolima y Cundinamarca, hoy 3 de agosto, todos a separar la cita, Muso, Coscueso, Tanche, Quípama, este miércoles en Chiquinquirá, Boyacá. 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
4: Avanzamos, querida familia, avanzamos. La suerte está echada, la gente sigue llamando. Todo el mundo está listo, querida familia, todo el mundo está listo. ¿Por qué? Porque voy a estar atendiendo, señoras y señores, ¿en dónde? En Chiquinquirá, Boyacá. Voy a estar el próximo sábado 8 en la Dorada Caldas. Vuelvo a la Dorada Caldas, al Hotel Balcones de San Diego. Y el próximo domingo voy para Puerto Berrío, Antioquia. Llamen, separen la cita con el profe Eduardo. Separen la cita con el profesor Eduardo. Oyente de la línea, buenas, ¿con quién hablo?
6: Buenas, con Valentina.
4: Valentina, ¿de dónde llama?
6: Segovia, Antioquia.
4: Segovia, Antioquia, se le está escuchando raro, Valentina. ¿Qué hace en Segovia? ¿Qué se dedica? ¿Cuál es su testimonio? ¿Dónde me visitó?
6: Profe, lo visité en Puerto Berrío.
4: Cuéntemelo todo.
6: Profe, sí, señor. Bueno, yo le cuento o le contaba cuando lo visité. Yo le dije que yo vendía repuestos para carros, trabajaba y vivía en Medellín. Pero a raíz de todo lo que me pasó, me tocó, tomé la decisión de irme allá. Lastimosamente, me enamoré de un hombre casado. La familia se enteró, los hijos me empezaron a amenazar, la esposa, me empezaron a hacer la vida imposible. Yo estaba muy, muy desesperada porque no sabía qué hacer. Los problemas se me venían y se me venían encima. Tomé la decisión de visitarlo a usted para que me ayudara, me hiciera una limpieza, un tratamiento, me ayudara porque de verdad estaba desesperada. Después de todo ese problema tan grande que pasó, pues obviamente yo decidí irme, profesor, y empezar de nuevo. Fue una decisión muy dura, pero empecé de nuevo. Usted me dio un jabón, el jabón de la tranquilidad, me hizo una limpieza. Empezamos muy juiciositos a jugar un premio programado, profesor, y le cuento que fui feliz ganadora de 90 millones de pesos con el 16-17 con la Lotería de Risaralda, y eso me tiene de verdad muy agradecida con Dios, con usted y con la vida, porque me está dando una nueva oportunidad de volver a empezar y de hacer mi vida nuevamente sin errores y sin dificultades.
4: Qué alegría, 16-17 Risaralda en Segovia, Antioquia. Mire, mujer, la gente de Segovia, me visitan unos en Medellín, otros van a Puerto Berrío. 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
4: 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Oyente de la línea, buenas, ¿con quién hablo?
0: Buenas, profesor, quiero emitir mi nombre, profesor, le estoy hablando aquí desde Pensilvania Caldas, muy contenta, muy agradecida con usted, le comento, estuve muy enferma, un tiempo muy mala, profesor, porque sufro de los ojos, pterigios, glaucoma, mucho dolor de cuerpo, profesor, me dio el vértigo, una cosa espantosa.
4: ¿Cómo le fue visitándome, mujer?
0: No, bien, profesor, muy bien, gracias a Dios. 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Y le cuento, profesor, que gracias a Dios y al profesor Eduardo fui ganadora de 150 millones con la Lotería de Boyacá, con el número 5672. 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
4: ¡Qué alegría! 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
4: Avanzamos, querida familia, porque hoy es lunes. Hoy es lunes. Aquí está el viejito prostático vendedor de aguacates y Don Hediondo. Hola, viejitos.
7: Chicharrón con pelo, chicharrón con pelo. Ajú, ajá, al programa del profesor Eduardo nadie le ganará. Oiga, le dice la mamá al hijo mayor, le dice, ahí te dejo a mi hijo. Le dijo, ok, y si necesita comida, dale. Y si necesita agua, dale. Y si necesita reggaetón, dale. Pero dale con la escoba para que deje de estar escuchando esas cochinadas. Dice que mételo, papi, mételo.
8: Viejito colichupao, un saludo muy especial para su merced, para todos los oyentes y oyentes. Gracias por estar con nosotros de nuevo en este inicio de semana, arrancando en este lunes. Poniéndole una hora a esta hora, imagínese que... Imagínese que la mujer de yo me dice, papi, ¿qué pasó, mi amor? Tío, papi, la semana que viene vamos a cumplir 25 años de casados. Le dije, ajá. ¿Y por qué no matamos la gallina? Dijo, ¿cuál gallina? No, no, no, mejor matemos, hermano, que fue el que nos presentó.
4: Oye, va a ir de que llega y se encuentran un par de amigos y uno de ellos está muy triste. Le dice, venga, pero ¿qué le pasa, Francisco? ¿Qué tiene? Yo, no, hermano, soy sincero, hermano, es que ayer fuimos con la suegra al médico y el médico dijo que le quedaban 2 meses de vida. Yo, ah, no, pero tranquilo, hermano, tranquilo, no sufra por eso que 2 meses se van rapidito. 321-320-0140.
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4: 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Oyente de la línea, buenas, buenas, ¿con quién hablo?
9: Antonio Cardona, profesor, ¿cómo está?
4: ¿De dónde llama, Antonio?
9: De Maceo, profesor.
4: De Maceo, Antioquia. Maceo, Antioquia, presente, paciente de Puerto Berrío, ¿cuál es su testimonio?
9: Profesor, yo aquí tengo una tienda, todavía tuve una tienda, profesor, de abarrotes. Aquí venía la gente a hacer su mercadito. Yo hacía fiados, me pagaban los viernes, ¿verdad? Y la gente fue a pagarme. Yo entré en problemas, pues en quiebra. Yo ya no podía surtir la tienda, profesor. Yo estaba yo con tantos años muy angustiado, profesor. Y yo escuché los testimonios. Decidí con mis pequeños ahorros irme a Puerto de Río, profesor. Yo allá, usted me hizo una limpieza, me hizo un tratamiento para las rodillas, profesor, y le compré un premio programado y lo jugaba juiciosamente todos los viernes con la Lotería de Medellín y me lo gané con el 0914. Me gané los 60 millones que yo le compré a usted de premio, profesor. Le quedo muy agradecido y le digo que voy a volver donde usted para comprarle un premio mayor, porque ahora sí que con usted sí se gana.
4: Bueno, pues qué alegría, hermano. Usted decía que había visitado muchas partes, ¿no?
9: Sí, yo había ido a Puerto de Río muchas veces, pero no daban con la jugada, profesor.
4: ¿Valió la pena invertir, comprar un premio con el profesor Eduardo? ¿A qué invita a todos los maceitas, a toda la gente de Maceo, la Susana, Yolombó, a la gente de Guarne, Segovia, San Roque, La Unión, a Amalfi, a todo Colombia, Pensilvania, Manzanares, Marquetalia, Muso, Coscueso, Tanche, Quípama? Hay mucha gente escuchando esta llamada.
9: Que lo visiten aquí la gente de Cisneros, acá, de Yolombó, que vayan donde usted, aquí de Carolina, que vayan allá por Puerto de Río el domingo. Yo voy a volver allá donde usted, profesor.
4: Me da mucha alegría saber que la gente está ganando, que la gente está separando la cita. 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Feliz lunes, 3 de agosto. Chau, chau.
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0: El ángel del Señor anunció a María,
1: y concibió por obra y gracia del Espíritu Santo.
2: Dios te salve, María. Llena eres de gracia. El Señor está contigo. Bendita eres entre todas las mujeres, y bendito es el fruto de tu vientre, Jesús.
3: Santa María, Madre de Dios, ruega por nosotros los pecadores, ahora y en la hora de nuestra muerte. Amén.
4: He aquí la esclava del Señor.
0: Hágase en mí según tu palabra.
2: Dios te salve, María. Llena eres de gracia. El Señor está contigo. Bendita eres entre todas las mujeres, y bendito es el fruto de tu vientre, Jesús.
3: Santa María, Madre de Dios, ruega por nosotros los pecadores, ahora y en la hora de nuestra muerte. Amén.
5: Y el Verbo se encarnó y se hizo hombre,
4: y habitó entre nosotros.
2: Dios te salve, María. Llena eres de gracia. El Señor está contigo. Bendita eres entre todas las mujeres, y bendito es el fruto de tu vientre, Jesús.
3: Santa María, Madre de Dios, ruega por nosotros los pecadores, ahora y en la hora de nuestra muerte. Amén.
4: Ruega por nosotros, Santa Madre de Dios,
0: para que seamos dignos de alcanzar las promesas y gracias de nuestro Señor Jesucristo. Oremos. Derrama, Señor, tu gracia en nuestros corazones, para que quienes hemos conocido el misterio de la encarnación, mediante el anuncio del ángel, por los méritos de su pasión y muerte, lleguemos a la gloria de la resurrección con Cristo nuestro Señor. Amén.

0: Regresamos en momentos.
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2: Las 6:03.
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1: Combatir la corrupción también es nuestra responsabilidad como ciudadanos. Un interés real se fortalecerá si elegimos autoridades con liderazgo y humanismo. Así lo confirma el director de la Fundación Foro Nacional por Colombia, Fabio Velázquez.
2: Una buena autoridad pública en el territorio es aquella que reduce al mínimo los riesgos de corrupción. Y nos parece que ese es un tema fundamental. Lo que pasa es que la corrupción no depende solamente de la autoridad pública, depende de los actores del territorio. Una organización social puede ser fuente de corrupción, una empresa privada puede ser fuente de corrupción. Entonces el tema de la corrupción es más integral. Y un poco lo que hay que decirle a la gente no es solamente que vea al alcalde como un alcalde corrupto, ¿no es cierto?, sino que vea cuáles son las causas de esa corrupción y qué tanto la propia sociedad está involucrada en el asunto, por acción o por omisión. Y entonces nos parece que ahí también hay una fuente muy importante de educación ciudadana, ¿no? La ciudadanía es clave en la reducción de los hechos de corrupción. Y ese punto a nosotros nos parece que es vital.

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0: hacemos una pausa y enseguida regresamos.
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2: Las 6 y 25 minutos.
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5: La familia Pérez Aristizábal expresa su más profundo agradecimiento a todas las personas que con sus oraciones, mensajes, llamadas, abrazos y demás muestras de cariño y solidaridad nos acompañaron tras la pérdida de nuestro amado esposo, padre y abuelo, Goliat Pérez Pulgarín.
6: Su apoyo y cercanía fueron un gran consuelo en estos momentos difíciles. Hoy recordamos con orgullo a un hombre que dedicó gran parte de su vida a la comunicación social y al servicio, dejando un legado invaluable y un profundo recuerdo en quienes tuvieron el privilegio de conocerle.
5: Su partida deja un gran vacío, pero también la satisfacción de haber vivido una vida de servicio, entrega y pasión, dejando un valioso legado y una huella imborrable en el oriente antioqueño.
6: Dios bendiga y compense la generosidad del pueblo que le vio nacer. Su Nariño del alma. Gratitud eterna.
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0: rezar de la Eucaristía nuestra intención para que oremos por ella. Vamos a celebrar la Eucaristía en honor al Señor de los milagros, dando gracias por bendiciones recibidas. Intención de la familia Raigosa Valencia. En el nombre del Padre, y del Hijo, y del Espíritu Santo.
1: Amén.
0: La gracia y la paz de parte de Dios nuestro Padre y de Jesucristo el Señor estén con todos ustedes.
1: Con tu espíritu.
0: Para celebrar dignamente estos sagrados misterios, reconozcamos con humildad nuestros pecados. Yo confieso ante Dios Todopoderoso y ante ustedes, hermanos, que he pecado mucho de pensamiento, palabra, obra y omisión, cometidos por mi culpa, por mi culpa, por mi gran culpa. Por eso ruego a Santa María, siempre Virgen, a los ángeles y a los santos, Dios Todopoderoso, rico en misericordia, perdone nuestros pecados y nos lleve a la vida eterna.
1: Amén.

0: Oremos. Atiende, Señor, a tus hijos y derrama tu bondad imperecedera sobre quienes te suplicamos, para que renueves lo que creaste y conserves lo renovado en estos que te alabamos como autor y como guía, por nuestro Señor Jesucristo, tu Hijo, que vive y reina contigo en la unidad del Espíritu Santo y es Dios por los siglos de los siglos.
1: Amén.
2: Lectura del libro de Jeremías. El mismo año, el año cuarto de Sedecías, rey de Judá, el quinto mes, Hananías, hijo de Azur, profeta de Gabaón, me dijo en el templo en presencia de los sacerdotes y de todo el pueblo: esto dice el Señor del universo, Dios de Israel: he roto el yugo del rey de Babilonia. Antes de 2 años devolveré a este lugar el ajuar del templo que Nabucodonosor, rey de Babilonia, tomó de este lugar para llevárselo a Babilonia a Jeconías, hijo de Joaquín, rey de Judá, y a todos los desterrados de Judá que marcharon a Babilonia. Yo mismo los haré volver a este lugar, oráculo del Señor. Cuando rompa el yugo del rey de Babilonia, el profeta Jeremías respondió al profeta Hananías delante de los sacerdotes y de toda la gente que estaba en el templo. Le dijo así el profeta Jeremías: así sea, así lo hago, haga el Señor, que el Señor confirme la palabra que has profetizado y devuelva de Babilonia a este lugar el ajuar del templo y a todos los que están allí desterrados. Pero escucha la palabra que voy a pronunciar en tu presencia.

0: profeta Jeremías, y lo rompió. Después dijo Hananías a todos los presentes: esto dice el Señor, de este modo romperé el cuello de todas las naciones, el yugo de Nabucodonosor, rey de Babilonia, antes de 2 años. El profeta Jeremías se marchó. Vino la palabra del Señor a Jeremías, después de que Hananías hubo roto el yugo del cuello del profeta Jeremías. El Señor le dijo: ve y dile a Hananías, esto dice el Señor, tú has roto un yugo de madera, pero yo haré un yugo de hierro, porque esto dice el Señor del universo, Dios de Israel: pondré un yugo de hierro al cuello de todas estas naciones para que sirvan a Nabucodonosor, rey de Babilonia, y se le sometan. Le entregaré hasta los animales salvajes. El profeta Jeremías dijo al profeta Hananías: escúchame, Hananías, el Señor no te ha enviado y tú has inducido a este pueblo a una falsa confianza. Por tanto, esto dice el Señor: voy a hacerte desaparecer de la tierra. Este año morirás porque has predicado rebelión contra el Señor. Y el profeta Hananías murió aquel mismo año, el 7º mes. Palabra de Dios.
1: Te alabamos, Señor.
2: Instrúyeme, Señor, en tus decretos.
1: Instrúyeme, Señor, en tus decretos.
2: Apártame del camino falso y dame la gracia de tu ley.
1: Instrúyeme, Señor, en tus decretos.
2: No quites de mi boca las palabras sinceras, porque yo espero en tus mandamientos.
1: Instrúyeme, Señor, en tus decretos.
2: Vuelvan a mí los que te temen y hacen caso de tus preceptos.
1: Instrúyeme, Señor, en tus decretos.
2: Sea mi corazón perfecto en tus decretos, así no quedaré avergonzado.
1: Instrúyeme, Señor, en tus decretos.
2: Los malvados me esperaban para perderme, pero yo meditaba tus preceptos.
1: Instrúyeme, Señor, en tus decretos.
2: No me aparto de tus mandamientos, porque tú me has instruido.
1: Instrúyeme, Señor, en tus decretos.

0: El Señor esté con ustedes.
1: Con tu espíritu.
0: Lectura del Santo Evangelio según San Mateo.
1: Gloria a ti, Señor.
0: En aquel tiempo, al enterarse Jesús de la muerte de Juan el Bautista, se marchó de allí en barca, a solas, a un lugar desierto. Cuando la gente lo supo, lo siguió por tierra desde la población.

0: al desembarcar, vio Jesús una multitud, se compadeció de ella y curó a los enfermos. Como se hizo tarde, se acercaron los discípulos a decirle: estamos en despoblado y es muy tarde. Despide a la multitud para que vayan a las aldeas y se compren comida. Jesús le replicó: no hace falta que vayan, denles ustedes de comer. Ellos le replicaron: si aquí no tenemos más que 5 panes y 2 peces, les dijo, tráiganmelos. Mandó a la gente que se recostara en la hierba, y tomando los 5 panes y los 2 peces, alzando la mirada al cielo, pronunció la bendición, partió los panes y se los dio a los discípulos. Los discípulos se los dieron a la gente. Comieron todos y se saciaron y recogieron 12 canastas llenas de sobras. Comieron unos 5,000 hombres sin contar mujeres y niños. Palabra del Señor.
1: Gloria a ti, Señor Jesús.

El Evangelio siempre está lleno de detalles. Y esos detalles son los que en el fondo nos dan el mensaje que Jesús nos quiere siempre regalar a través de su palabra. Pues bien, en este Evangelio que hemos acabado de escuchar, seguramente que muchos pondrán el acento, el énfasis en la multiplicación de los 5 panes y los peces. Casi creo que la mayoría de las homilías o predicaciones giran en torno a ese milagro. Pero hay un detalle anterior a la multiplicación de los panes y peces que es al que queremos en esta noche referirnos. Dice el Evangelio que cuando bajó Jesús de la barca, vio una gran multitud. Y a continuación nos dice el Evangelio, y sintió compasión de ellos. Y sintió compasión de ellos. E inmediatamente, porque la compasión no lo puede dejar a uno sin actuar. Entonces, ¿qué hizo Jesús? Inmediatamente curó a los enfermos. Y esa palabra compasión es la que siempre aparece en el Evangelio como el sentimiento más genuino de parte de Jesús hacia quien sufre. Jesús nunca siente, aunque a veces encontramos la palabra lástima, a veces, muy rara vez encontramos la palabra lástima. La palabra correcta siempre será compasión, compasión. ¿Y saben qué significa la palabra compasión? La palabra compasión significa sentir con el otro, sentir con el otro, es decir, hacer propio el dolor del otro, hacer propio el sufrimiento del otro, hacer propia la necesidad del otro. Eso es compasión. La lástima, yo siempre lo he dicho y no me cansaré de repetirlo, jamás tengamos lástima de nadie, porque la lástima no es nada. La lástima simplemente es un pesar. Cuando uno dice, ay, qué pesar. Se cayó. ¡Ay, qué pesar! Miren a Julano de tal como está. Pero no hacemos nada por él, no hacemos nada. La lástima, un cristiano nunca debe sentirla. Lo que un cristiano debe sentir siempre es compasión, compasión, compadecerse del otro, hacer del sufrimiento del otro, su propio dolor, su propio sufrimiento. Porque, como Jesús, esa compasión nos llevará a hacer algo por esa persona. Entonces, hermanos, si alguna gracia vamos a pedirle al Señor en esa Eucaristía, es esa, que seamos capaces de compadecernos de los demás, que seamos capaces de actuar siempre en favor del que sufre, del necesitado, del que necesita de nosotros. Esa gracia hoy se la vamos a pedir al Señor.

0: Oremos, hermanos y hermanas, para que este sacrificio que es mío, pero que también es de cada uno de ustedes, les sea agradable a Dios Padre Todopoderoso. Te pedimos, Señor, que en tu bondad santifique estos dones, aceptes la ofrenda de este sacrificio espiritual y nos transforme en oblación perenne. Por Jesucristo nuestro Señor. El Señor esté con ustedes.
1: Y con tu espíritu.
0: Levantemos el corazón.
1: Lo tenemos levantado hacia el Señor.
0: Démosle gracias al Señor nuestro Dios.
1: Es justo y necesario.
0: En verdad es justo y necesario, es nuestro deber y salvación, darte gracias siempre y en todo lugar, Señor Padre Santo, Dios Todopoderoso y Eterno. Tú eres el Dios vivo y verdadero. El universo está lleno de tu presencia, pero sobre todo has dejado la huella de tu gloria en el hombre creado a tu imagen y semejanza. Tú lo has llamado a cooperar con el trabajo cotidiano en el proyecto de la creación y le das tu espíritu para que sea artífice de justicia y de paz en Cristo el hombre nuevo. Por eso cantamos con los ángeles y arcángeles.

Santo eres en verdad, Señor, fuente de toda santidad. Por eso te pedimos que santifiques estos dones con la efusión de tu Espíritu, de manera que se conviertan para nosotros en el cuerpo y la sangre de Jesucristo, Hijo tuyo y Señor nuestro, quien nos mandó celebrar estos misterios, el cual, cuando iba a ser entregado a su pasión voluntariamente aceptada, tomó pan. Dándote gracias, lo partió y lo dio a sus discípulos diciendo: tomen y coman todos de él, porque esto es mi cuerpo que será entregado por ustedes.

Del mismo modo, acabada la cena, tomó el cáliz y, dándote gracias de nuevo, lo pasó a sus discípulos diciendo: tomen y beban todos de él, porque este es el cáliz de mi sangre, sangre de la alianza nueva y eterna, que será derramada por ustedes y por muchos para el perdón de los pecados. Hagan esto en conmemoración mía.

0: Este es el sacramento de nuestra fe.
1: Anunciamos su muerte, proclamamos su resurrección. Ven, Señor Jesús.
0: Así pues, Padre, al celebrar ahora el memorial de la muerte y resurrección de tu Hijo, te ofrecemos el pan de vida y el cáliz de salvación y te damos gracias porque nos hace dignos de servirte en tu presencia. Te pedimos humildemente que el Espíritu Santo congregue en la unidad a cuantos participamos del cuerpo y la sangre de Cristo. Acuérdate, Señor, de tu Iglesia extendida por toda la tierra y con el Papa León, con nuestro obispo Genzi y todos los pastores que cuidan de tu pueblo, llévala a su perfección por la caridad. Acuérdate también de nuestros hermanos que durmieron en la esperanza de la resurrección y de todos los que han muerto en tu misericordia, admítelos a contemplar la luz de tu rostro. Ten misericordia de todos nosotros y así con María, la Virgen Madre de Dios y Madre Nuestra, su esposo San José, los apóstoles y cuantos vivieron en tu amistad a través de los tiempos, merezcamos por tu Hijo Jesucristo compartir la vida eterna y cantar tus alabanzas. Por Cristo, con Él y en Él, a ti Dios, Padre omnipotente, en la unidad del Espíritu Santo, todo honor y toda gloria por los siglos de los siglos.
1: Amén.
0: El amor de Dios ha sido dado a nuestros corazones con el Espíritu Santo que hemos recibido. Movidos ahora todos por este mismo Espíritu, digamos: Padre nuestro que estás en el cielo, santificado sea tu nombre, venga a nosotros tu reino, hágase tu voluntad en la tierra como en el cielo. Danos hoy nuestro pan de cada día. Perdona nuestras ofensas como también perdonamos a los que nos ofenden. No nos dejes caer en la tentación y líbranos de todo mal. Líbranos de todos los males, Señor, y concédenos la paz en nuestros días, para que, ayudados por tu misericordia, vivamos siempre libres de pecado y protegidos de toda perturbación, mientras esperamos la feliz esperanza y la venida gloriosa de nuestro Dios y Salvador Jesucristo.
1: Tuyo es el reino, tuyo el poder y la gloria por siempre, Señor.
0: Señor Jesucristo, que dijiste a los apóstoles: la paz les dejo, mi paz les doy. No tengas en cuenta nuestros pecados, antes bien, mira aquí ahora la fe de tu Iglesia y conforme a tu palabra, concédele la paz y la unidad. Tú que vives y reinas por los siglos de los siglos.
1: Amén.
0: La paz del Señor sea siempre con todos ustedes. Como hermanos, démonos el saludo fraterno de la paz.

Aquí está Cristo. Él es el Cordero de Dios, el que quita el pecado del mundo. Señor, no soy digno de que entres en mi casa, pero una palabra tuya bastará para sanarme. El cuerpo y la sangre de Cristo guarden nuestra alma para la vida eterna. Amén.